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las novedades más importantes para él, pero después de este disco también da inicio a una nueva saga musical, Cassette. Ed Sheeran nunca está quieto, ya lo sabemos, y aparte es un artista que le gusta sorprender a sus fans. Aparece en cualquier parte del mundo, te arma un show en medio de la calle, con guitarra, sin guitarra, con sus músicos o sin sus músicos. Así que de verdad te lo puedes cruzar en cualquier parte. Le ha pasado a muchos turistas de Cardona.

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2: Nos acompañamos con buenas canciones. Ahora le toca a David Bisbal. Suena Vivir Así es Morir de Amor.
3: Siempre.

0: Así vamos en compañía de Sorina Carpenter, House Tour. Estamos escuchando una de sus últimas canciones en un gran presente. Se vienen nuevas canciones, colaboraciones con grandes artistas. Nosotros seguimos muy de cerca sus pasos. Y por acá disfrutando este 24 de junio hasta el final, 21-23, y aún nuestro capitán Lionel Messi sigue recibiendo sus saludos por cumpleaños número 39. Jamás va a olvidar este festejo. En todo el mundo, gente de todas partes que saluda a Lionel Messi, no solamente todo su equipo, en los colegios, coreografías, todas partes. Un día de mucha celebración.
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0: ¿Cuántos cangrejos por ahí? A ver, en el mensajero de la radio, ¿cuántos más coinciden en este 24 de junio? Muchos. Nos quedamos en compañía de Camilo, Eva Luna. Suena Índigo.

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0: falta dos. Estamos escuchando Manu Turizo. Manu Turizo está muy contento disfrutando de su nueva música y su quinto álbum de estudio, Apambichao. Un álbum que tiene mucho merengue, tiene mucho swim, calorcito caribeño. Un poquito te contagia esta canción, ¿no? Te hacen falta dos. Una canción muy bien recibida por el público y se vienen más presentaciones porque justamente está con nueva música Manuel Turizo y sobre todo nuevas colaboraciones.
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0: Nos viene muy bien escuchar No Te Va a Gustar, Prendido Fuego.

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0: que juntos van a conformar el nuevo álbum de Abel Pintos. Junto con Todo de Mí, que ya lo hemos escuchado, Hielo al Vino, esta canción puntualmente, como escuchan la letra, explora la complejidad de las emociones y lo que implica terminar una relación amorosa de mucho tiempo. Un álbum que va a tener de todo, sus lentos, pero si hay algo que caracteriza a todas las canciones, mucha emoción.
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0: Así vamos hasta las 12. Everything But The Girl. Escuchamos Missing.

en el universo. Por acá vamos repasando noticias y hacemos llegar nuestro abrazo infinito a todos los venezolanos que acompañan desde acá y a los que están allá pasando este difícil momento. Dos fuertes terremotos sacudieron hoy a Venezuela. Hubo colapsos de edificios, evacuaciones masivas. Se desconoce la existencia de víctimas aún. Hubo varias réplicas también. Y la última noticia es que se ha cancelado la alerta de tsunami que se había dado hace...

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2: Nos quedamos con lo último de Pedro Sampaio. Emilia, suena.

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0: Córdoba 10 grados. Está nublado. Mañana jueves estará bastante agradable para las temperaturas que venimos manejando. Mínima 4 para Córdoba, máxima 18. Y mejora hasta el fin de semana, la semana que viene a prepararse. Nuevamente tenemos temperaturas bajísimas en el arranque del día.
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0: Al encuentro de los verdaderos oyentes posta, espero estén por ahí, vamos a hacer la tarea juntos. 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
0: Canción que disfrutamos en la ceremonia de inauguración del Mundial 2026. Shakira, Burna Boy, suena Die Die.

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0: auténticos decadentes nos acompañan, muy concentrados en el lanzamiento de su nuevo sencillo Fósforo, la preparación de un nuevo álbum de estudio. Nada más y nada menos que por sus 40 años. Es una manera de celebrar tanto tiempo recorrido, tantas canciones, tantos escenarios. Así que activamente están componiendo nuevas canciones. Y así, entre novedades musicales, eventos, shows, llegamos a la mitad de nuestra noche.
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0: Nos acompaña por acá la última canción que ha presentado Bruno Mars en español. Que por cierto, ha brillado con esta presentación. Suena Lo Arriesgo Todo.

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0: ¿cómo decirte? Estamos escuchando Axel. Axel ha presentado nuevas canciones. Y empezó a girar, a estar presente en distintos escenarios: San Luis, Mendoza, San Juan, Tucumán, Mar del Plata. Un recorrido que abarca muchas ciudades. Y se vienen más nuevas canciones. Nosotros seguimos con detalles todas las novedades.
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0: Saludamos a Caro por ahí que nos está escuchando, fiel oyente de la radio. Y le damos la bienvenida a la Teila M junto a Lucra. Suena Bebé.

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0: recuerdo. Cadenahit.com, así vamos más cerquita hasta las 12 de la noche. Equipo presente.
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0: Todavía faltan algunos lentos que hay. Los dejó Martín Brasca. Esto va en el final, me dijo.
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0: Fito Páez, ¿qué tal? Buenas noches. En un gran presente, Fito Páez, con el lanzamiento de su nuevo álbum de estudio, Shine, y también en el desarrollo de su gira, sale el Sol Tour, gira internacional. Son dos de las más importantes novedades de Fito. Un trabajo discográfico que, sin lugar a dudas, lo pone en el centro de la escena del rock nuevamente. Y así nosotros estrenamos nueva y última hora del programa. Suena El Amor Después del Amor.

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querida, disfrutando de su nuevo álbum de estudio, Caligari Sí. Obviamente un disco que está cargado de optimismo, de fiesta, y una lista interminable, impresionante de colaboraciones. Una de ellas, la canción que escuchamos. Son 11 canciones.

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0: olvides, estamos escuchando a los hermanos Ardelli, Airbag. Siguen disfrutando de su último álbum de estudio, El Club de la Pelea 2. Y también su gira nacional e internacional. Forma parte de las gran novedades de Airbag, que como siempre los mantiene atrapados el rock. No salen de ese estilo, ya lo dijeron, es su amor por siempre.
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0: Por acá vamos con una canción pendiente. Vamos a saludar a Lore por ahí, que está en compañía de la hit mientras pasan las últimas canciones. Y pensaba que no iba a llegar la Quinta Estación y llegó. Mel, antes de que me vaya al trabajo, pasame la canción. Acá vamos, te mando besote. Y mientras me asomo, mañana mínima 4, máxima 18 para Córdoba. Así que ya sabes, mucho abrigo y mucha actitud. Y la radio encendida, obvio. Suena El Sol No Regresa.

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0: Nelly Furtado, Últimas de la Noche. Así vamos entre canciones hasta las 12. Ahora sí llega el final de este 24 de junio, repleto de celebraciones, de saludos, de canciones, novedades y shows que se vienen.
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0: Muy presente en la escena de la noche, Alex Ubago está celebrando el aniversario 25 de su álbum debut, ¿Qué pides tú? Y también acompañada de una extensa gira mundial.
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0: Escuchamos un clásico de Alex, Ella

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0: Maná y quedó tan pero tan bien. Nos emociona realmente.
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0: Nos gustaría un regreso de Dua Lipa Argentina. ¿Faltará mucho, decís vos? Esperemos que no. Esta banda se despide. Nos acompañó en producción Fer Barea, Martín Brasca musicalizando la noche de la hit. Será hasta mañana. Una noche más de 21 a 24.

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0: Muchas gracias, buenas noches.
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arriba ese jueves. Buen día, ¿cómo están? Bienvenidos a Clásicos de Ida. Bienvenidos a Cadena Hit. Bienvenidos a esta hora, donde hasta las 6 de la mañana los vamos a estar acompañando con muy buena música. Una fiaca por acá. ¡Wow! No me quiero imaginar lo que hay del otro lado, así que dale. Vamos a ponerle onda, vamos a ponerle pilas y buena música a este comienzo. Mi nombre es Lucas Correa, Luquitas. Y con Lucho Alegre y toda la banda hacemos Clásicos de Ida por Cadena Hit. Un éxito siempre.

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0: una jovencísima Madonna, por el año 1986, nos regalaba este temazo. El disco True Blue, el azul verdadero, y la canción La Isla Bonita, que suena en Cadena Hit.
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se nos fue un nuevo Clásicos de Ida. Muchas gracias a todos por haber estado ahí del otro lado. Gracias por permitirnos tener el privilegio de acompañarlos en este rato del día. Les recordamos que mañana es viernes, claro que sí. Y acá será viernes de hitazos, así que están más que invitados a quedarse. Por supuesto, a seguir en la programación de la Hit. Se viene Flavia, se viene Despabilate Amor y se viene lo mejor de la radio, así que a no moverse. Mi nombre es Lucas Correa, Luquitas, y con Lucho Alegre y toda la banda hicimos Clásicos de Ida por Cadena Hit. Un éxito siempre. Chau, chau.

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0: Dale el día libre a la experiencia para comenzar.
1: Ah, vamos comenzando. ¿Qué te parece? ¿Cómo la ves? ¿Cómo la ves en este 25 de junio? Se nos fue junio, hay olorcito a julio. ¡Qué friazón! Ayer el día más frío de la semana, de lo que va del año, ¿eh? ¿Cómo están esos despabilados del Club del Pico y la Pala? ¡Buen día, gente hermosa!
2: El Club del Pico y la Pala acaba de empezar.
1: ¡Eso me gusta! Ni herederos ni mantenidas.

Bueno, ayer el país se vistió de celeste y blanco, conmovedor el homenaje que le hicieron, que le hicimos a Messi. Messi agradecido por el cumpleaños. ¿No habrá sobrado torta? Poquito de torta que nos manden del cumple de Messi. Alguien que esté ahí, mande un giro, mande un tupper, ¿qué les cuesta? 6 de la mañana, 7 minutos, 25 de junio. Despabilate, amor. Vamos a tener un día fresco hoy, pero con solcito.

0: A esta hora en Córdoba, despejado, 3 grados, me figura, máxima para hoy, la va a decir mi compañero. ¿Cómo le va, Varea? Buen día.
1: Buen día, señorita, ¿cómo estamos?
0: ¿Has venido?
1: Ay, parce. Bien, parce. ¿Cómo les va? ¿Cómo andan todos?
0: Bien.
1: ¿Cuál es la máxima que tenemos para hoy? Iros, atención, 18 grados. Según AccuWeather, 18 grados. La mínima a esta hora, lo que me figura en AccuWeather son 3 grados, una térmica de 0.
0: 0 grados, sí, cero se grado siente el frío, siente Yo ya lo siento en los dedos, viste, cuando estás como así.
1: Pero ¿sabés que ayer me daba la sensación que estaba más frío todavía?
0: No, es que ayer teníamos menos, bajo cero teníamos.
1: Exactamente, estábamos 0 bajo 0. ¿Cómo cero. Era? 0 bajo 0 ayer. Sí, eso es lo que teníamos ayer, pero hoy, bueno, tenemos una mínima de 3 grados, sensación térmica de 0 grados a esta hora.
0: Non preocuparum, largum vivirum, despacito, despacito.
2: ¿0 grado bajo 0?
3: Sí, 0 grados sería.
0: Confundido el otro.
1: Qué reliquia. Sí, ¿para dónde agarro? ¿Para Taninga o me voy para Tulumba?
0: Vamos a un corte, ya venimos. Claro. Bueno. Nos vamos encontrando, como siempre, a esta hora, 6 de la mañana, 8 minutos. Nos vamos encontrando en nuestro mensajero de la HIT para decirte buen día, despacito, sin empujar mucho, no razones tanto, anda a la ducha, bañate, seguí con esa bata de polar, no te apures mucho.
4: Dicen que soy aburrido.
0: Y bueno, lo que...
4: Aburrido.
0: Otra cosa que les digo, tengo una técnica para activar el buen cortisol a la mañana.
1: Ah, el buen cortisol, ese no lo tenía, sí.
0: El cortisol, sí creo que se dice así, del bueno. El cortisol. Y,
1: bueno, esa la vamos a ver, hay que tomar nota porque es necesario.
0: Es barata, ¿eh?
1: Ah, es barata también.
0: Es barata, la haces en un minuto.
1: ¿Incluyen ingredientes?
0: Nada.
1: ¿Nada?
0: Solo tenés que tener la lengua en buen estado.
1: Ah, bueno, listo. No tenés lengua larga, no.
0: ¿Sí?
1: Ah, ¿también?
0: Sí.
1: Sobre todo lengua larga.
0: Pero vos sabés que yo lo leía ayer, que esto se hace, instintivamente, de manera intuitiva, yo lo hago siempre en la ducha. ¿Vos te acordás de los Kiss, los que cantaban?
1: Sí, que estirás la lengua hasta eso, tocando, intentando tocar el mentón, la pera.
0: ¿Te acordás los Kiss?
1: Sí.
0: Yo les tenía como miedo de chica, pero me encantaban.
1: Tremenda esa.
0: Mataban pollitos en escena.
1: En escena, boom, volaban.
0: ¿Cómo sacaban la lengua?
1: Exactamente.
0: Sacar la lengua 40 segundos para apagar el cortisol, el truco viral que es puesto a prueba por la ciencia.
1: Ajá, saludana.
0: Sí, sacala.
1: Ajá, estiro, sí.
0: Método capaz de reducir el estrés y apagar el cortisol en apenas 40 segundos. Se ponen a sacar la lengua, así, como estás haciendo.
1: 22, 23, 24,
0: seguí así.
1: 25,
0: seguí así, 23, anda a la terraza.
1: Anda,
0: seguí así.
1: 28, 29.
0: A la terraza.

0: Hermosa esta canción de Dieguito Torres con Manuel.
1: Manuel Adorni. Carrasco.
0: Manuel Carrasco es este.
1: Manuel Carrasco, correcto.
0: No es Turizo.
1: No, no es Turizo. Turizo te lo hablaría todo así.
0: Ay, Dios. ¿Cómo estamos con Adorni, eh? Ay, cómo está complicando el gobierno. Nadie se quiere sacar una foto con él.
1: Adorni. Lo de Sirio también que explota. Lo de Jessica Sirio, tremendo. Parte del allanamiento han encontrado armas, han encontrado, bueno, un par de cositas más que ya las vamos a contar seguramente en el paso de las próximas
0: ¿Habrá
1: horas.
0: ¿Habrá pedido canje de bolsitas Ziploc?
1: Seguramente.
0: Pues son caras para guardar tanto.
1: ¿Qué te parece? Y eran varias las bolsitas rellenas.
0: ¿Le habrá pedido canje a los chinos ahí de la para guardar tanta cosita en bolsita?
2: ¿Qué es lo que viene a buscar usted, Jessica?
0: Y pensar que uno guarda uvas para la merienda de los chicos.
1: Claro, guardás la pechuga, viste, que sobraron de lo que no cocinaste.
0: La pechuguita.
1: Claro, mandás un poquito de pimientos adentro de la Ziploc, todo, pero ella, bueno, un poquito más visionaria. Fue un par de pasitos más allá, pero más, se pasó como tres pueblos.
0: Sí, tres pueblos adelante. Después va a venir Fede Alvarenque, vamos a hacer una bajada. La justicia entró a la casa donde Jessica Sirio grabó todos los videos, están analizando su celular, han encontrado unas sustancias blancas.
1: Que no era talco.
0: Que no era precisamente maicena. Tampoco. Para hacer una torta. Bueno, ahí están peritando el iPhone, pero parece que en esa época ya no tenía un 17. Parece que tenía un 15. Raro todo.
1: Todo rari, la verdad.
0: Rari. Los videos que sacuden la causa contra Insaurralde, que no sé, ¿viste que los perros? ¿Viste los perros en Navidad que se asustan con los petardos, sí, y se van abajo de la cama?
1: Sí. Bueno, él está igual. Él está así en esas condiciones. No se lo ve por ningún lado.
0: ¿Vos lo viste?
1: No, ¿vos lo viste?
0: No.
1: Tampoco. ¿Ustedes lo vieron?
0: No. ¿Lobo está o no está?
1: No sé, el que está ahí, que lo han bajado del colectivo, es uno acá, particularmente.
0: ¿Qué pasó?
1: A Matías Valles. ¿Qué pasó, Mati? Chicos, dice, no tan buenos días por hacer las boludeces. ¿Qué dice que dicen ustedes de sacar la lengua para bajar el cortisol? El chofer de colectivo me envió y me bajó en Colón y Santa Fe.
0: No, mentira.
1: Porque según él le sacaba la lengua, dice, deja, no le
0: sacaba. No, no, eso es mentira. No te puede haber bajado el colectivero.
1: Dice que él tenía que trabajar allá en Cóndor Copina y lo bajaron acá, así que no. Era caminando.
0: No, mandanos el nombre del colectivero. ¿Cuál es? No,
1: ¿y eso qué
0: no...
1: línea es?
0: No.
1: Acá hacemos scratch de a lo lindo.
0: Todos ahora dicen, llame a sacar la lengua. Buen día, chicos. Feliz. Hola. Ya he promocionado las 7 materias del segundo semestre.
1: ¡Vamos, Yami!
0: Le quedan 2.
1: ¡Qué lindo!
0: Feliz como una lombriz.
1: ¡Qué placer! ¡Qué
0: desayunemos!
1: Placer. Bueno, últimos días de junio y está el móvil odontológico municipal de 9 a 13 horas en la Escuela Municipal Hoy, Primera de Córdoba, en Juan Antonio Paredes, Francisco del Prado, 3900. ¿Qué más tenemos? Alta demanda de gas. Aseguran que no hay riesgo de desabastecimiento de GNC en Córdoba. ¿Ok? Por estas bajas temperaturas que tenemos. Probabilidad de nieve, ¿sí? O aguanieve en Córdoba desde hoy y se extenderá hasta el 2 de julio, hasta la semana próxima. La semana próxima, yo me asomé, tenemos mínimas bajo cero. A partir del domingo en adelante tenemos mínimas de bajo cero, lo que eso tendríamos la probabilidad de nevadas o aguanieve en Córdoba. ¿Sí? Por esta situación que ayer un oyente también mandó un mensaje que lo leímos, personas en situación de calle, te comunicas al WhatsApp 351-595-0589 o llamando al 103, que es Defensa Civil. ¿Bien?
0: Y está de más recordar que todo lo que uno tenga guardado,
1: lo podés
0: de
1: donar,
0: lana, esas, sí, camisetas, suéteres que uno no usa o cositas que vos puedas decir, che, esto lo tengo ahí calentando el cajón,
1: al
0: como
1: vicio,
0: los dólares de Jesse.
1: Reverendo vicio.
0: Dalo, regálalo, donalo. Hay un montón de gente que no tiene absolutamente nada. ¿O sabés qué? Hay una moda ahora de dejar una bolsa y al paso,
1: con
0: en cualquier
1: etiquetado.
0: Lado, claro, y decir, claro, lleve.
1: Sí, eso con un etiquetado es más fácil.
0: Porque hay gente que le da
1: ropa, lleve,
0: le da cosa, viste, pedir o recibir.
1: Exacto.
0: Entonces vos lo dejás de,
1: listo,
0: manera incógnita y ¡puc!
1: Sí,
0: ¿viste,
1: sí,
0: que
1: sí,
0: se está haciendo eso en el,
1: sí,
0: centro?
1: Se lo está usando mucho, pero con un etiquetado, como decimos, porque si no viene la gente de la,
0: lleve en buen estado.
1: De los residuos y levanta, claro, y carga todo,
0: no,
1: ¿viste?
0: Bien,
1: es algo que necesitan. Hoy es el Día Mundial del Vitiligo. Bien, en el 78, un día como hoy, Argentina ganó su primera Copa del Mundo al derrotar a Países Bajos 3-1 en el Estadio Monumental, y es el día de los pitufos, pitufina querida.
0: ¡Ay, mi amor! Dale.
1: Hoy es el Día Mundial de los Pitufos.
0: Hoy se tiene que laburar como los pitufos.
1: Como los pitufos, que los pitufos, ¿te acordás que cargaban una leyenda bastante particular? Sí. Decían que eran...
0: los pecados capitales.
1: El papá pitufo era el innombrable, que era el mismísimo demonio.
0: ¡No!
1: Y el resto de los pitufos, los siete pecados capitales.
0: Pero qué lindos que estaban
3: logrando
0: los dibujitos. Sí. Eso, yo los tenía, los pitufitos de...
1: inocencia.
0: Como de chiquititos así de...
1: ¿colección?
0: Sí.
1: ¿De plástico?
0: Sí.
1: Yo también los tuve.
0: ¿Los tenía?
1: Te juro que los tenía.
0: ¡Ay, Dios!
1: No tenía todos los pitufitos, pero...
0: no, no tenemos un pitufo en fila nosotros.
1: No,
0: pero bueno.
1: Ya se perdieron en el bosque.
0: ¿Cómo está el pitufómetro en fila? 6:22. Buen día, gente hermosa. Despacito, no se cuestionen mucho hoy. Dale nomás, dale así.
1: Al mensajero los esperamos.
0: Como caballito de sulky, para adelante.

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0: Buen día.
2: ¿Hace cuánto que no escuchábamos esa canción? Hace un montón.
0: Me llevó, pero
2: muchísimo tiempo.
0: Ah, chiquita, me llevó cuando me hacía el flequillo con Robbie, el spray.
2: Ay, qué
0: ese.
2: Qué lindo.
0: Con ese spray fijabas todo.
2: Era así como bajaba dos aguas.
0: Lo podía usar para el auto de líquido de frenos.
2: Sí, spray. Totalmente, no. Totalmente.
0: En el Día de los Pitufos, la aldea está completa. Ha llegado el señor Federico Albareque. ¿Qué haces, Alba? Buen día.
3: ¿Cómo anda, Flavia María?
0: Muy bien.
3: ¿Cómo la trata este jueves?
0: Muy bien, me está tratando. Muy bien.
3: Muy fin de mes, ¿no?
0: Hasta te diría que estaba con pila y filmé la cañada a las 5:30.
3: ¿Ah, sí?
0: Venía hermosa la cañada.
3: Lo gusto en vida, ¿no?
0: Tengo amigas que me mandaban ayer fotos en Croacia, están... ¿Qué? No sabes lo que son los paradores.
3: Oh.
0: Tienen como unos muelles de redes.
3: Está muy de moda Croacia.
0: Ahí. Está de moda Croacia, che.
3: Claro, tiene playas impresionantes. Un destino no tan... con tanto marketing como otros.
0: No tan acá como Calaconta en Carlos Paz.
3: Podríamos hacer un viaje a Croacia, ¿qué opinas?
0: Ah, pensé que a Calaconta, nos vamos ahora a Carlos Paz.
3: Ah, sí.
0: Sí, vamos a Croacia, al Varenque.
3: Sí, está bueno.
2: Se transmite desde allá.
0: ¿Sabés lo que es? Hay como muelles, digamos.
2: Sí.
0: En vez de tener madera, tienen redes.
2: ¡Ay, qué lindo! Te podés tirar ahí.
0: Y vos te acostás ahí a tomar sol y el agua te acaricia.
2: ¡Qué lindo!
0: ¡Qué lindo! Bueno, Alvarenque, hablando de todo un poco, total, esta hora, a las 6 de la mañana, 38 minutos, hay más gente adulta. Les traigo un dato clave del fútbol.
3: A ver.
0: Durante el partido de la selección de Colombia y República Democrática del Congo,
3: sí.
0: ¿Vos sabés cuál fue el hashtag viral en redes sociales?
3: No.
0: ¿En publicaciones?
3: No. ¿Cuál?
0: Te lo muestro y vemos si lo analizamos y lo ponemos al aire. Pero es un hashtag viral. Esto que está entre comillas.
3: Sí, pero...
0: Va a mirar al Alvarenque en la pantalla de mi celular.
3: Ya le digo que no, pero muéstreme.
4: Eso, está entre comillas.
2: Ahí está mostrando Iroz en este momento al Alvarenque.
3: No.
2: El hashtag...
3: ¿Por qué no?
0: Un bulto de ropa, puede ser. Ese... No sé, algo que llevaban ahí.
3: ¿Qué hora dijo que era?
0: 6 de la mañana.
2: 6:39.
3: Es como muy temprano.
0: Eso.
3: Esperemos un ratito.
0: Bueno, ese fue el hashtag, oyentes. ¿Por dónde pasa el día hoy? Vamos
3: Congo, ¿recuerda cómo se llamaba Congo antes?
0: La República Democrática, hoy.
3: Hoy es República antes, Democrática del antes. Congo.
0: ¿Cómo se llamaba?
3: Empezá con Z.
0: ¿Con Z? Ese dato me gusta más.
3: Antes era Zaire.
0: Zaire. Mirá vos, yo me acuerdo la...
3: ¿Se acuerda la pelea del siglo? Fue en Zaire.
0: ¿Cuál fue la pelea del siglo?
3: Ali Foreman.
0: Ah, mirá. No, esa no la tengo, ¿eh? ¿Cuándo fue eso?
3: No, pero fue hace como 40 años.
0: O sea, que no había nacido yo.
3: No, usted no estaba ni en los planes. No estaba ni en los planes.
0: Nada, no era nadie. Mirá vos, Alvarado. Bueno, hablamos del dato despabilado.
3: Bueno.
5: El dato despabilado. Despabilate, amor.
0: ¿Por dónde pasa el día?
3: Hoy que tenemos jueves de buenas noticias.
0: Eso, me gusta.
3: El jueves de buenas noticias y una curiosa le traje.
0: Esa me encanta.
3: Más que curiosa, desopilante. De esas que no le gustan mucho a usted.
0: No, me encantan a mí.
3: La primera buena noticia es que no hace tanto frío.
0: No hay
3: déjeme
0: bajo...
3: decirlo.
0: No, hace frío, no hay bajo cero.
3: No, ¿qué le dije? No hace tanto frío.
0: Sí, sí,
3: no
0: sí.
3: No le dije que hiciera calor.
0: No, bueno.
3: No es que anda uno de mangas cortas por la calle.
2: Claro.
0: Sí,
3: pero
0: no.
3: Hoy
0: no.
3: Tenemos...
0: Ni con mecha corta. Sí.
3: Algunos grados más que en la jornada de ayer. A esta hora ayer, ¿cuánto teníamos? Un grado.
0: Bajo cero.
3: No, en Córdoba capital sobre cero.
0: Sí, sí, bueno.
3: Hoy estamos más cerca de los 5.
0: A esta hora en Córdoba le doy la temperatura 3 grados.
3: Bueno, ¿sabe dónde y cuánto fue la más baja ayer?
0: ¿Cuánto?
3: En la Puna Jujeña.
0: ¡Ah!
3: 21 bajo cero.
0: No puede ser. 21 grados bajo cero, pero más sí. Que en la base
3: Marambio.
0: Mucho
3: más que en la Patagonia.
0: ¿Por qué eso? Eso es lo que no...
3: Y la altura y demás. Después sale el solcito y se pone un poquito más lindo.
0: Sí, ¿no? Sí. Se te congela hasta la mandíbula.
3: ¿Cómo se hace para laburar con 21 bajo cero?
0: ¿Cómo estarán ahí las alpacas, Dios
3: Pobre.
0: Mío? Qué bicho noble ese, cómo se tiene que aguantar la altura.
3: Pero bueno, hoy estamos... La primera buena noticia es que no tenemos tanto frío.
0: Sí, no hay tanto. Y para hoy vamos a tener una máxima... ¿Cuánto dijiste, Barea?
2: La máxima para hoy será de 18 grados según AccuWeather.
0: Bien.
3: Media mañana ya tiene solcito.
0: Hermoso.
3: A media mañana ya tiene solcito. Si quieres salir a comer mandarinas a la plaza...
2: Hágalo.
0: Empezó la temporada alta, altísima de manteca de cacao y de manos...
3: Ay, de sopa de arroz.
0: Ay, qué rico. Sopita de arroz.
2: De
0: con queso derretido.
3: Sopita y la cama. ¿Se acuerda cuando decía sopita y la cama?
0: Sí, y arrancó la temporada de mucha crema. Yo ayer podía lijar postigones con las manos. Seca las manos. Lija.
3: Onda home banking.
2: Algo así.
0: La popular mano home banking. Sí, no, tremendo.
3: Mire, le dejo una buena. Las exportaciones de carne de Estados Unidos, récord en mayo.
0: No me diga.
3: Se cuadruplicaron, crecieron 360%.
0: Ah.
3: Ahí tiene, una buena.
0: Ahí está.
3: Exportaciones e ingresos de dólares.
0: Bueno, me encantó. Sí,
3: le
0: está
3: doy
0: muy bien.
3: Otra buena.
0: Sí.
3: Bajó la cantidad de homicidios en Córdoba, según la provincia.
0: Uh-huh.
3: 2,4 cada 100.000 habitantes en 2025. Por supuesto que... Un homicidio es muchísimo, pero la estadística viene bajando. Una buena noticia.
0: Bien, de homicidios.
3: De homicidios.
0: Que femicidio, viste que está subiendo.
3: También hubo caída en robos y otros delitos contra la propiedad el año pasado.
0: Ah, mira, voy a poder dejar la casa abierta. Lindo, el país de las maravillas.
3: Yo no sé si dejaría... se le puede meter a alguien y los...
0: Dios quiera, el sábado a la noche para ver el partido.
3: Le dejo la desopilante del día.
0: Dale.
3: Lo tiene a Vadim Valtanin.
0: Buen día. ¿Estará escuchando a Vadim?
3: ¿No lo tiene a Vadim?
0: ¿Ese es el que es vidente?
3: No, creo que tiene todos los dientes.
0: A Vadim.
3: Es el viceministro de Justicia de Rusia.
0: Ajá. ¿Y en qué anda Vadim?
3: Tiene una conferencia de prensa del muchacho.
0: Sí. ¿Qué dijo?
3: Dejo esas frases que a usted la ponen muy contenta.
0: Ay, Vadim.
3: Dijo que la convivencia de parejas que no están casadas representa una amenaza a la seguridad nacional de Rusia.
0: Muy bien, Vadim. Muy bien. No hay que ser tan locos, atrevidos.
3: Un progre.
0: Sí, no hay que ser tan atrevidos, ¿ves? No hay que andar...
3: Dijo, actualmente nos enfrentamos al fenómeno de la convivencia sin matrimonio registrado.
0: Sin compromiso, ustedes dos.
3: Estas tendencias, a nuestro juicio, pueden considerarse una amenaza directa para la seguridad nacional
0: sí.
3: y la salud demográfica
0: sí, me
3: de nuestro pueblo.
0: Me repugna esa gente pero que vive con la libertad. ¿Sí?
3: Ahí lo tiene a su amigo Vadim.
0: A Vadim, me encanta.
3: Bueno, siglo XIV.
0: Escucha, mañana hablemos mucho de la ciudad de los Cowboys.
3: ¿De qué? Estado
0: de Texas, donde están todos los hinchas argentinos esperando el partido contra Jordania. Eso se mantiene en costumbre de Cowboys. ¿No viste lo que es ese pueblo? Una locura.
3: Y bueno, es parte del circo, Iros.
0: Sí, pero yo quiero entrar ahí a esos bares con la puertecita esa de madera.
3: La vaivén.
0: Esa puerta de bonanza.
3: Pedir una cerveza en jarro, esa que se tira por la barra.
0: Esa.
3: Un whisky.
0: Y hacerme algún amigo que se llame Ben.
3: Ben Cartwright.
0: Ben Cartwright. Bueno, Alvarado, muchas gracias.
3: ¿Quiere que busquemos sombrero? ¿Sabe cuánto cuesta un sombrero más o menos de esos que...?
0: ¿De cowboy, de cuero?
3: Sí.
0: ¿En la ciudad de los cowboys?
3: 70, 80 dólares.
0: Caladito, ¿no? Viste que en los 80, 90, 90, estaban de moda acá. Salíamos con la estrellita acá de los cowboys.
3: A ver, le voy a traer un dato.
0: Las mujeres.
3: Le voy a traer un dato. Aprovechando este comentario suyo, Iros, para algún nostálgico oyente.
0: Sí.
3: ¿Se acuerda de la bota cerro? ¿La bota tejana?
0: Claro, yo tengo tejanas todavía. ¿Se usan?
2: ¿Y las camperas esas que
0: venían?
2: ¿Con los flecos?
3: En los 80 estaba muy de moda la bota barca cerro.
0: Sí, la bota Cerro.
3: Entonces decían, che, se compró una Cerro. Epa.
0: Epa. Otra que la Sirio.
3: ¿Se acuerda de la bota Cerro, plata? Usted dirá, ¿no? Sí. Que eran como curvitas atrás.
0: Eran curvitas atrás. Esa es la bota Cerro. Un sentimiento la bota Cerro. Pero yo tenía las estrellitas esas. Yo también me ponía en la época de la bota Cerro. La bota pulpa. Me ponía la estrellita acá con el chalequito.
2: Otra que Sheriff Cali.
3: Así claro, que, la Sheriff Cali.
0: Claro, la Sheriff. ¿Y allá se toma whisky? ¿No se toma Fernet?
3: Y no.
0: Bueno, ¿qué?
3: Bueno. Pero usted nunca vio una película de cowboy. Venían.
0: No lo veía Bonanza
3: los
0: tomando.
3: Los tipos venían 3 días cabalgando por medio de la nada, 40 grados. Siempre andaban de campera.
0: Siempre.
3: Llegaban al bar y tú uno dice, dame un. No, no le digo que un jugo de naranja, pero.
0: Dame un refresco, dame un, con espuma.
3: Yo, viste, le ponen la botella y el vasito, güey. El vasito toc toc, viste. El,
0: qué
3: duro. El chiquito.
0: Pero ser
3: y cowboy. Le dan el whisky. Madre, ¿cómo hacen?
0: Qué duro ser cowboy. Bueno, mañana vamos a hablar mucho de eso. Porque vamos a estar como locos.
3: No, mañana tiene mate para el debate. No creo que haya muchos
0: claro,
3: tejanos.
0: Pero
3: mate para
0: el debate. Hablemos de eso también. Y datos de Jordania. No conozco nada de Jordania.
2: Bueno, estaría pendiente para esto.
0: 6 de la mañana.
3: Dije que es una monarquía.
0: Sí, bueno, pero traiga más.
3: País emergente, Jordania.
0: Mirá. Bueno, saque los pasajes para Croacia, hablando todo un poco. 6 bueno. de la mañana, 47 minutos. Acabamos, despabilados. Abrígate que hace mucho frío. Gracias, Alvarado.
3: Hasta luego.
5: Hasta aquí, el dato despabilado del día.

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2: David Bisbal, fresquito en Córdoba, 3 grados. Buen día.

0: Cuba, que ofrí.
1: Ofrí.
0: Acá en Río Ceballos cayó un heladón que no te puedo explicar.
1: Helada.
0: Pero bueno, hay que buscar formas de pasar este invierno.
2: Un heladón grandote.
0: Abrigarse mucho, bolsita de agua caliente, unas patitas calentitas cerca. Fijo, fíjate.
1: ¿Vos
0: algo,
1: fíjate?
0: Algo hay que hacer.
2: Las patitas calentitas.
0: Les mando un beso.
1: Hola, Euge, querida.
2: Beso, despabilada de la vida.
1: Nos extrañó Laurita ayer porque se había dejado los auriculares en su casa. Ahora la estamos acompañando en el viaje. Ahí vamos con vos. ¿Tiene dos horas y media?
2: Sí, de viaje hasta el trabajo.
1: ¡Apa!
2: Ah, no se escucha casi todo el programa, Lauri. Beso.

0: Dread Maraya, 7 de la mañana. Ya vamos a hacer para las redes la técnica para bajar el estrés, que es solo sacar la lengua. En minutos nada más.
1: Vamos, que la vamos a poner en práctica.
0: Vamos. Y mientras tanto les regalo un poquito de la cañada en mis redes. Flavia M. Iros. ¿La viste la cañada?
1: No, no la vi todavía.
0: 5 de la mañana era eso.
1: Ay,
0: un
1: venía,
0: pescado era.
1: Alguien te saludaba desde allá abajo. La pelada de la cañada, ¿no te la cruzaste?
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1: A las 7 de la mañana, 4 minutos. Estos son los principales títulos del Despabilate Amor en la HIT.
0: Terremotos en Venezuela dejaron al menos 32 muertos y 700 heridos.
1: La presidenta interina Delcy Rodríguez confirmó la cifra de víctimas tras dos potentes sismos. En estos momentos buscan a sobrevivientes.
0: Desesperada búsqueda de la familia de un futbolista argentino tras los terremotos que han sacudido a Venezuela.
1: Lucas Trejo, defensor argentino que juega en el Sport Marítimo de La Guaira, denunció que perdió contacto con su esposa y con sus dos hijos luego del derrumbe del edificio donde vivían.
0: Caso Agostina, Osvaldo Faceta ampliará su declaración hoy jueves.
1: Eduardo Medina Allende, su abogado defensor, insiste en que su cliente es inocente. Se sospecha que Faceta ayudó a Claudio Barrelier.
0: Sudáfrica sorprendió a Corea del Sur. Ganó 1-0 y pasó como segundo del Grupo A.
1: Tapelo Maseko anotó el único gol del partido. El seleccionado africano deberá enfrentar a Canadá en la siguiente ronda.
0: ¿Cómo está Tapelo?
1: Bien, Tapelo.
0: ¿Está más seco?
1: Tapelo.
0: Bueno, bueno, 3 grados 5 décimas a esta hora, máxima para hoy.
1: 18 grados 83, el porcentaje de humedad. Vamos a tener cielo despejado en Córdoba y en el país, 7 de la mañana, 5 minutos.
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7 de la mañana, 11 minutos. Espabilate, amor. Ya llega el profe en minutos. Alex Ubago, esa vive en mí. Vamos a las calles de Córdoba. Hay demoras en este momento. En Julio Arroca, desde Misiones hasta Artigas. Y también en calle Caseros, desde Paraguay hasta Corro. Si podés, guiño, guiño, evita la zona.

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0: están.
1: Messi, trae torta si te sobró de ayer. 39 pirulitos, el que te conté.
2: Qué lindo, festejo bueno, de todo el mundo, todas partes del mundo saludándolo.
1: El frío no se va de Córdoba, gente. Los 3 días con chances de nieve en una sola semana. Se viene un pronóstico de mucho frío. A esta hora 3 grados 5 si estás arrancando.
2: Exactamente, y se va a extender esta probabilidad de nevadas hasta la semana próxima, hasta el 2 de julio.
1: ¡Ay, chiquito! Podrían repetirse nuevos episodios de nieve o agua-nieve en las sierras cordobesas.
0: ¡Ay, qué lindo!

0: Necesitamos un gamulán, esos que usa Ciro en Cosquín Rock.
1: Tiene uno rojo.
0: No tenés gamulán, papuchi. No tenés gamulán.
1: Tremendo.

0: es el profe.
1: Pero bien el tipo.
0: Hola, Dide. Hola, Fercho.
1: Hola, Fernando es él.
2: Sí.
1: Porque María. Titubió para saludarlo.
2: Hola, bueno, vos, che, chico.
0: ¿Cómo estás, chiquitito?
2: Sí, vos, che, chico, dale.
1: Chiquitito, vos el del fondo. Chiquitito, el que siempre vos pide este. La goma al del lado.
2: No.
0: Bueno,
2: no,
0: y saludo no. También a la clase querida, a los padres, a las madres, a las solteras y a los solteritos.
1: ¡Yuhu!
0: ¿Cómo están, chiquitines de la vida?
1: ¿Cómo lo trata este fresco?
0: Me trata bien, Dire. Me emponcho, camiseta térmica, como cuatro capas de
1: sí.
2: Una cebolla.
1: Le cuento que tengo sí, ganas de claro. Irme a la fiesta del poncho ahora en Catamarca.
0: Sí.
1: Así que le voy a traer un poncho. Varia me pidió uno y claro. Le puedo traer un ponchito.
0: Me encantaría.
1: ¿Le puedo traer
0: me encantaría que se use más el poncho.
1: Son caros los ponchos, sí, de alpaca, claro. Eso.
0: Son hermosos.
2: Qué lindo.
0: Me gustaría mucho que se usen más los ponchos.
1: Pero te voy a decir una cosa. En los sunset, esos sunset tipo nada.
2: Se reusan.
1: De Punta del Este.
2: Se reusan.
1: Se usa mucho el poncho en el parador, esos que sí. Hace frío a la tardecita.
0: Sí.
1: Es la moda argentina.
0: Es claro. La moda, sí. Y Jamiroquai tiene unos ponchos hermosos.
1: El poncho de Jamiroquai.
0: Son terribles.
1: Porque en esos paradores así donde baja el sol y se empieza el fresquito, que son muy políglotas.
0: Sí. A mí me encanta el
1: gente poder. De Europa, ¿sí?
2: Estamos bajando sí. La temperatura.
1: Les gusta el poncho argentino.
2: Sí, qué lindo.
0: Es que es exótico el poncho.
1: ¿Él? ¿Parea?
0: No, no, el
2: como
0: poncho.
2: Usted, exótico.
0: No, los ponchos de alpaca que usted dice, Dir, tienen unos diseños que son muy, muy lindos.
1: Son hermosos.
0: A mí me gustaría usar uno, pero la verdad no me animo.
1: No se animo, o sea,
0: no me animo, bueno, lo tengo que decir.
1: Chicos,
2: ¿y eso que
0: me
2: tiene
0: encanta
2: porte
0: y no
2: todo?
0: Me animo. Bueno,
1: para,
0: ¿qué quieren?
1: Sí,
0: lo
1: para.
0: Digo.
1: Cuando
0: no me juzguen.
1: Chicos, atención alumnos. Cuando el profe haga la pregunta hoy, responde la pregunta y le dan ánimo para que se anime a usar poncho.
2: Bueno. Ahí está.
1: Porque yo le voy a traer un poncho de Catamarca y él lo va a lucir en las redes
0: bueno,
1: sociales.
0: Los listo. Chiquitines me dan ánimo y los papás y las mamás me hacen una transferencia para ayudar a comprarme
1: por
0: el poncho.
1: Le dejamos el alias.
0: El profe Mangue.
1: El profe. comegratis.com. Bueno. ¿Cuál
0: bueno, era? Atención, queridos chiquitines, familia querida. Por cuatro entradas a los cines.
2: ¡Vino!
0: Hoy jugamos al pasapalabra.
2: Muy bien.
0: Bueno,
2: ¿qué trae, profe?
0: Atención.
1: Hay un bache.
0: Caja con decenas de partecitas de diferentes formas e ilustraciones sin sentido y que pone a prueba la habilidad para poner cada uno en su posición exacta y formar una imagen.
1: Bueno, pero lea bien porque está haciendo voz rara. No, los chicos bueno, no entienden.
0: Sí, es la voz así.
2: ¿Cómo es la pregunta?
1: Estamos motivados.
0: Caja con decenas de partecitas de diferentes formas e ilustraciones sin sentido y que pone a prueba la habilidad para poner cada uno en su posición exacta y formar una imagen. Contiene la letra C, chiquitines.
1: Ah, ya sé.
0: Refa.
1: Sí.
2: Contiene la letra C. No es que empiece con
0: exacto.
2: Con C, ¿eh? Ojo, ojo.
0: Contiene.
2: Ese detalle. Contiene.

0: Soy Bianca del Colegio Luis Manuel Robles y la respuesta que es un rompecabezas. Chau, me quiero ganar las entradas, por favor, te lo pido.
1: Ojalá que sí, Bianca.
2: El poncho, chicos, aliéntenlo.
3: Hola, profe, hola, amiga. Soy Alfon del Colegio Fasta Villa Alcadística.
2: Hola, Alfon.
3: Y la respuesta es rompecabezas o puzzle. Chao, es feo ganarme las entradas. Despabilate, amor.
2: Chicos, vienen bastante pecho frío, con el poncho para el profe.
4: Claro, aliéntenlo, profe.
2: Pues no se va a animar.
5: Bueno, si me alientan, traigo un poncho.
3: ¡Pónete un poncho!
4: ¡Eso!
2: ¡Ese!
4: Ahí va.
2: ¿Van a ganarlo?
6: Hola, soy Sofi, voy al colegio Juan Mantovani y la respuesta es rompecabezas. ¡Dale, profe, usa el poncho! ¡Despabilate, amor!
2: ¡Ese, vamos,
5: gracias
2: Ale!
5: Por el apoyo. Vamos. Muchas gracias.
2: Sí.
7: Hola, soy la Violeta Macet y la palabra es rompecabezas. Profe, ponete ese poncho.
5: Vamos, creo que... Bueno, gracias por el
8: Hola,
5: aguante.
8: Soy Julia, voy al pío de décimo y la respuesta es... Rompecabezas, ponete el poncho. Chau,
2: ay, los quiero. Vamos, profe, le han puesto hasta unos cuernos en la cabeza, no se va a poner un poncho.
8: Si yo me rompo cabezas, anímate a usar el poncho. Profe, soy Benja.
5: Gracias.
2: Vamos, Benji.
9: Hola, soy voy al colegio. La respuesta es...
10: Hola, Fede, hola, profe.
1: Hola.
10: La respuesta es... Rompecabezas, chau, despabilate, amor.
1: Chau, despabilate, amor.
10: Sí.
11: Hola,
2: Samara,
11: ¿cuál es el nombre?
2: Ay,
11: la respuesta es rompecabezas.
2: Eso.
5: Muy bien.
12: Empieza con el título.
13: Hola, soy Valentino. Voy a la vez de Niger y la respuesta es rompecabezas. Chau, espabilate, amor.
12: Y después lo hacía cuadro.
13: Ponete el poncho, profe.

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0: Gracias, Gloria. Gracias, Piero. 7:37, unas callecitas.
1: Hay demoras en este momento. Avenida Colón, cargadísima desde Enfermera Clermont hasta Santa Fe. Si podés, evita la zona.
0: Cuando decía Enfermera Clermont, ¿qué? Es como que me grafico todas las madres de hoy. Estamos todas de Enfermeras Clermont, porque chiquito con moco, con tos, con gripe. Sí, hay una entrada de un virus raro.
1: Respiratorio
0: provoca...
1: es tremendo.
0: Sí, sí. Respiratorio, ese está en auge.
1: Y sí, es típico de la época.
0: Y ahora hay otro que provoca como, bueno, malestar estomacal.
1: Ah, mira ese.
0: Sí, sí, la doctora juguete soy.
1: Ay, doctora juguete.
0: ¿Querés jugar conmigo?
1: No, después otro día con más tiempo.
0: Buen día, Agos y Sofi.
2: Buen día.
0: Dígale al profe que se ponga el poncho, que no sea tan soquete. Sí, le.
2: Profe, ponete el poncho.
1: Vamos, profe, ponete el poncho, profe.
0: Poncho con la joguineta abajo.
1: Claro.
0: Bueno, ¿de qué hablaba el profe esta cajita con partecitas de diferentes formas? ¿Qué era?
2: El rompecabezas.
1: Muy bien, las chiquis.
0: Chiquis, ¿a qué cole van?
2: Al colegio de los niños deportistas.
1: Bien, bien. ¿A qué grado van? ¿A qué grado van las chicas?
0: Están en el Uritor.
2: Yo voy a sexto y yo voy a tercero.
1: Ah, ay, muy bien.
0: ¡La queremos! Díganme que llevan sopa hoy de merienda. Sopa en un tupper.
2: No llevamos sopa.
1: No, ¿qué llevan?
2: Yo llevo pururú y...
0: ¿Puré?
2: Y galletitas. ¿Y vos? Yo llevo tarta y pururú.
0: Oh, ¡ay, cómo la amo!
1: ¡Rico!
0: Es muy buena esa del pururú, ¿eh?
1: Genial.
0: Barato, te compras una bolsa de maíz pisingallo y tenés pururú hasta Pascua.
1: 28 de diciembre.
0: Sí. ¡Las queremos, diosas!
2: ¡Chao!
1: ¡Beso!
0: ¡Chao, mis amores! ¡Decí purú! ¡Chao! ¡Decí pururú!
1: ¡Pururú!
0: ¡Ay, qué linda, qué lindo que te sale!
1: Decí vos. Pochoclo.
0: Pochoclo.
1: ¡Ay, esa boquita!
0: Si quieres te digo localidad de Pocho.
1: Pocho.
0: Búscamela.
1: Decí Tulumba. Tulumba.
0: Tumbada. Búscamela. La localidad de Pocho, que nos escuchan un montón. Podríamos darles el tiempo ahí, ¿eh?
1: Sí, ya lo vamos a hacer.
0: Bueno, a las 7:40, Juana la Loca.

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2: Arriba, arriba, arriba. Vamos a bailar en el pie.
3: De pie, como se pueda, con todas las, así, con capa más capa más capa, con dunas de lana. Disfrazate de duna de lana y salí al día, que todavía es de noche, pero bueno.
4: Como no, una ovejita, bien lleno de lana.
3: ¡Ay, ovejita! Bueno, el que va a estar como un correcamino es Colapinto, porque no todo es el mundial, chicos. No todo es el mundial.
4: Así es, correcto. Franco Colapinto corre este próximo fin de semana. El Gran Premio de Austria de la Fórmula 1 se llevará a cabo desde el 26 al 28 de junio en el circuito Red Bull Ring de Spielberg. El piloto de la escudería Alpine buscará sumar más puntos, por supuesto, luego del desempeño que tuvo en Barcelona. ¿Cómo es el cronograma que se viene para los próximos días? Mañana viernes tendremos la práctica libre. Sábado 27 de junio, práctica final y clasificación a las 11 de la mañana. Y el domingo 28, cierre del finde, Franquito Colapinto tendrá la carrera principal a 70 vueltas a las 10 de la mañana. Ahí está pasando. Está
3: precalentando acá en la Alvear.
4: Ahí está, está.
3: Déjalo más adelante y te van a poner multa a partir de las 8.
4: Está practicando, Franco. Ahí está.
3: Ahí está frenando con la zapatilla.
4: Ah, qué groso se le permite.
3: Mira, se puso una. Está buena, ¿eh?
4: Así que bueno, reiteramos, el próximo fin de semana Colapinto tendrá oportunidad en el circuito de Red Bull Ring de Spielberg.
3: ¡Qué bueno! Colapinto, dale, a ver si se le encuentra de nuevo a la China por ahí. Copita flauta con esta cancioncita para arrancar. ¿Copita flauta de qué? ¿Qué le vas a poner a la copita? ¿Un matecito? El matecito de Colapinto que sería 90 mil pesitos.
4: Qué lindo, un buen.
3: De algarrobo.
4: 3 grados 5 decimos a esta hora en Córdoba capital.
3: Máxima para hoy 18. Arranca nomás sol radiante en Córdoba.
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0: Personaje de la literatura del cine, un muñeco de madera que cobra vida y al que le crece la nariz cuando miente.
1: Piñón fijo.

0: Vamos, que se hicieron las 8 de la mañana. ¡Ay, qué friazón! Mirá qué hermoso que se puso ese amanecer, Varea.
1: Qué lindo que está, linda la mañana como vos.
0: Ay, oh, para un mate bien cargadito con peperina.
1: Peperina es
0: metele
1: lo más
0: un
1: rico.
0: Cantero al mate de yuyos.
1: Un burrito, unas hojitas de burro.
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0: A las 8 de la mañana en punto. Estos son los principales títulos en el despabilate amor de la HIT. El PRO ahora sumó un proyecto de moción de censura contra Adorni y escala la tensión.
1: El senador Groelin encabeza hoy la sesión en Cámara Alta. La iniciativa se votará en la sesión prevista en el Senado y es el gesto más contundente hasta ahora por parte del partido fundado por Mauricio Macri.
0: La provincia envió el proyecto de ley antibúnker, que como medida extrema llegará a demoler casas narco.
1: La iniciativa apunta a los edificios abandonados que se usan para distintos delitos o son un riesgo de seguridad.
0: ¡Brasil! ¡Se fica muy longe de aquí! Goleó a Escocia y se quedó con el primer puesto del grupo C, garocheo.
1: El conjunto de Ancelotti le ganó a su par europeo 3-0 y avanza a 16avos. Neymar ingresó en la segunda parte.
0: ¡Vamos! Cabeza de escobillón. ¿Te acordás cuando tenía el escobillón acá amarillo?
1: Tremendo.
0: Chiquito.
1: Marcaba el último grito de la moda.
0: No te ignoras, garoto. Banana, no te encaroso.
1: Ok, dice que tengan una linda mañana, que se abriguen bien.
0: Que comen un licuadinho.
1: 3 grados 5 décimos a esta hora en Córdoba capital, cielo despejado, 86 el porcentaje de humedad máxima para este jueves, 18 grados en Córdoba y en todo el país, 8 de la mañana, 2 minutos.
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1: Que se vuelvan a abrigar y tomen un
0: vagabundo.
1: Rico café.
0: Vagabundo.
1: No les digas
2: vagabundo. 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

0: ¡Qué hermoso con este amanecer, Pablo Alborán! Y nos vamos a abrir la figurita despabilada.
1: ¡Qué lindo! ¡Tenemos Figu hoy!
0: ¡Hoy Figu, Figu!
2: ¿Quién nos tocará?
0: Llegó el paquetito. Vení.
1: A ver, tráelo.
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0: Y en el despabilate, amor, la figurita despabilada, vamos a abrir el paquetito.
2: Por favor.
0: Abrí varias.
2: Pásamelo, con los dientes.
0: Ahí está.
1: Ay, se me aflojó el molar.
0: Hoy, en nuestra figurita despabilada, el cordobés Cuti Romero, por su resiliencia, su historia de vida y de salud.
2: Nombre completo.
0: Gabriel Cristian Romero.
2: Fecha de nacimiento.
0: 27 de abril de 1998.
2: Lugar de nacimiento.
0: Barrio Las Flores, Córdoba, Argentina.
2: Perfil.
0: Diestro.
2: Comenzó a formarse en el humilde Club San Lorenzo de Córdoba, destacando desde temprana edad por su temperamento y liderazgo.
0: Tras un breve paso por Talleres, en el 2016 se sumó a las inferiores de Belgrano de Córdoba, muchos años, casi 17, donde logró debutar en Primera División.
2: También pasó por el fútbol europeo desde el 2022 hasta el presente, juega en el Tottenham de Inglaterra.
0: Eso, me perdí. Seguí.
2: Bueno, mucho antes de convertirse en campeón del mundo con la selección argentina, Cristian Cuti Romero atravesó una dura batalla de salud.
0: Desde los 3 o 4 meses de vida comenzó a sufrir broncoespasmos severos y graves complicaciones en los bronquios. Cuti, Cuti.
2: En medio de la angustia por la salud de su hijo menor y aferrada a su fe, la mamá del jugador decidió recuperar el cordón umbilical del jugador, del Cuti, y llevarlo hasta el lugar más sagrado que ella consideraba.
0: La Virgencita de Alta Gracia, pero el camino hacia la recuperación no fue tan sencillo. El defensor Cuti Romero debió atravesar importantes internaciones, tratamientos con vacunas especiales, 7 años de tratamiento.
2: Con el paso del tiempo, sus pulmones maduraron y logró superar las afecciones que lo aquejaban, y de no ser así, le hubieran impedido cumplir el sueño de ser un gran futbolista de élite.
0: Eso, por su historia de lucha, su fe, su perseverancia, desarrollo de talento, este cutie, como le llaman en Corea del Sur.
1: Cutie, cutie.
0: ¿Qué significa lindo? Es
2: la figurita despabilada de hoy, Cuti Romero.
0: ¡Eso!
2: ¡Vamos, Cuti!
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0: arriba el fucking club del Pico y la Pala.
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0: 11.
1: Que nos cuentes.
0: Sandrita, si puede, ¿dónde labura?
1: Por favor, Sandri.
0: No, es mucho.
1: Flaffer, los
0: Sandra,
1: escucho.
0: Espera. Sandra, quedé traumada con este.
1: ¿Son
0: Sandra,
1: 16 horas?
0: Métele al magnesio, a la vitamina C. Métele a la nafta super.
1: En Resbalín 500.
0: Y dale con el omega, ¿qué más te puedo recetar?
1: En Resbalín 500.
0: Resbalín.
1: Corte 3, sorchola, todo.
0: ¿Pero entra a las 7 y se va a las 11?
1: Eso es lo que no nos quedó claro, que nos estábamos preguntando.
0: Dios mío, bueno.
1: 16 horas.
0: Tremendo.
1: Chicos, me encantan las locuras cuando se tienta, dice, los escucho todos los días desde Cruz del Eje, Mariana
0: Pavón.
1: Sí,
0: ese, justo que yo.
1: Muy bien. ¿Quién más anda por ahí? Roberto Tapia, que nos escucha.
0: ¿Roberto Tapia?
1: Roberto Tapia. Roberto Nicolás.
0: Hola, hola. Flavia y Fer, despabilándome con ustedes en este frío polar. Tremendo desde Alberdi. Muy buena la jornada, dice. No, muy buena jornada para ustedes, ¿no?
1: Para ustedes, para ustedes también.
0: Y qué buena jornada.
1: Y qué buena jornada, llenos de lana, capas y capas de ropa.
0: Empiecen a pelear acá y dicen, y sí, un friazo el de Alberdi, más pecho frío los de Alberdi, paren acá.
1: Abrazo para Fede López, que me dice, vos con tu frío que te gusta tanto.
0: Ahí tenés, vos sos delegado gremial,
1: bueno,
0: del frío.
1: Chicos, me gusta el frío. Hay
0: y si has nacido helado.
1: ¿Qué les vamos a hacer?
0: Ya el incubadora vos tenías friquito.
1: Ya tenía estufa en la incubadora.
0: No, no te andaba, por eso quedaste así.
1: Bueno, bueno.
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2: Ha llegado el gerente. La palabra que vos estabas esperando a las 8 de la mañana, 28 minutos. Y atención con esto, ¿eh? Fue viral ayer la foto de la rodilla de la hija de Wanda Nara. Y
3: viste,
2: de...
3: por todos lados, por todos los medios.
2: Déjense,
3: un poquito de intimidad
2: joder
3: para esa rodilla.
2: Bueno, ya vamos, en instantes nada más vamos a tener una comunicación con la rótula y el menisco de adentro de la rótula.
3: ¿En serio?
2: Sí, lo que ellos están sintiendo.
3: Pobre.
2: Porque ellos han quedado al descubierto para
3: expuestos
2: toda la humanidad.
3: Ante todo el mundo.
2: Y ellos eran ahí, perfil bajo. Ahí están,
3: en
2: resonando.
3: El interior, ahí, tranquilos, privacidad.
2: Ya vamos a hablar con ellos.
3: Bueno. 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
4: Quiero que oigan cómo suena esta rodilla. Eso es por la rótula.
0: Desde las 6 y hasta que te despiertes del todo, vamos a estar acá. 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

0: Mora, tu cárcel, un beso grande. Lore, desde Las Grutas. Qué lindo el mar de Las Grutas es él. Deja de reírte, Varea. El mar de Las Grutas es helado.
1: Es bastante frío. Bastante
0: está tentado, frío. Patate. Estás tentado. Bueno, vamos a hacer un rondín de temperaturas. Por ¿qué favor. Te parece? En Córdoba, a esta hora...
1: A esta hora tenemos 3 grados 5 décimos.
0: Por reírte, ¿eh? Escúchame, vamos a hacer una recorridita.
1: Sí, oh, ¿por dónde?
0: Qué hermoso, ir a Las Grutas. Máxima sensación térmica en Las Grutas, 0 grados.
1: ¿0 grados? Muy bien. En Córdoba capital, máxima para hoy, para este jueves, 18 grados.
0: Solcito radiante en este invierno. ¡Cállate!

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0: Dame primaveritas. No hagamos primavera en invierno, ¿eh? Se van para adentro, se van para adentro. Bueno, vamos a tener una comunicación especial en minutos nada más.
1: ¿En
0: ahora,
1: serio?
0: Ya. Nos metemos a la rodilla de la hija de Wanda Nara, de Francesca, y escuchamos a su rótula y a su menisco. Entramos a la rodilla.
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1: Bueno, vamos a entrar en la rodilla. Es una locura esto, lo que
0: es
1: estamos viviendo
0: locura.
1: En este momento, porque nos vamos a adentrar, a hacernos microscópicos, así chiquititos.
0: En tiempos que corren hemos logrado la palabra de la rótula, del menisco, y vamos a entrar a la rodilla de la hija de Wanda Nara, que ayer se mostró por todos lados.
1: Claro, hay una disputa entre los padres, pero mientras tanto queremos ver cómo están la rótula y el menisco.
0: Claro, porque hay disputas de abogados. Parece ser que Wanda le dice, vos la llevaste a otra kinesióloga, traumatóloga, la chiquita, yo le hacía un tratamiento, van bien,
1: un montón,
0: van,
1: pobre
0: bien.
1: Criatura, expuesta de acá para allá, una foto de su rodilla que se fue divulgada en todos los medios a nivel nacional e internacional. ¡Tremendo!
0: Escuchá, a ver, ahí abajo. Ahí habla la rótula. Che, menisco, ¿qué onda todo este quilombete de afuera?
1: No sé, rotulita, culpa tuya que andas echando moco, Francesca. Camina medio de coté, se queja la piba. Mauro quiere operar y Wanda mandarnos a oficio.
0: ¡Ay, menisco! Unos masajitos quiero yo. Estoy fundida, detonada. Esta Wanda me manda equitación, ballet, gimnasia artística. ¡Ay, no doy más!
1: ¡Ay, rotulita! Tenemos más laburo que los abogados de los padres.
0: ¡Ay, menisco! Escuché que andaron mostrando fotos íntimas. Exhibieron resonancia magnética.
1: ¡No!
0: ¡Toda nuestra intimidad!
1: ¡No! Esa es la China, me la juego, es la China. Wanda jamás haría eso. ¿Viste lo que le hicieron en la oreja a la criatura, no?
0: ¡Ay, menisco! Capaz me hubiera convenido ser codo, la puta.
1: ¡No! A mí me hubiera gustado ser el paladar. ¿Viste lo rico que come la criatura? Todo preparado por Chef, Master Chef. Todo sabroso, saludable, riquísimo.
0: ¡Ay! Le debe cocinar betular a la desgracia de...
1: ¿Qué te parece? Yo fantaseo con ser cuello, con los perfumes que usa Francesca.
0: Ay, pensándolo así, me hubiera preferido ser el sobaco de la nena. Esos desodorantes exóticos que usa.
1: Ay, rotulita.
0: Chicazo.
1: Rotulita. Viendo la viaba que nos han pegado, hubiera querido ser el trapo de piso del living de la casa. Ahí nada de pasarle lavandina, todo de... Es todo lavanda, le pasan perfume.
0: Ay, menisco. No te cuento las tangas que usa la nena, la Francesca, porque si no, también me hubiera gustado ser...
1: ¡No, no, no, no, no!
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0: cómplices cuando duermes. Buen día, despabilate. Créanme, me han hecho reír con esa rodilla. Tengo el día hecho. Gracias, Mari de Altagracia. Gracias, Debo, querida. Juan Román, cómo los queremos en Alberdi, dice Corazón de Córdoba, capital, epicentro del frío invernal.
1: Lourdes Patiño también, María Urfini.
0: Beso, María.
1: Preguntando, Lili.
0: Desde la Muni de San Antonio también, Lourdes, un beso grande. Lili, decílela. ¿Dicen? ¿Dice?
1: Dice.
0: Dice, sí, nene, basta que nos echan.
1: Basta.
0: Basta.
1: Basta.
0: No tiren de la soga,
1: ya estamos.
0: No tiren de la
1: Listo,
0: soga.
1: Listo, Sufi.
0: Muchas gracias. Azucena en Cuesta Blanca, está helado. Saludame, está helado.
1: Vamos, Azucena.
0: Chao. Me voy a la médica.
1: Y al río ahí en Cuesta Blanca.
0: Me voy a la médica de la hernia de disco. Me has herniado, Fernando.
1: No me eches la
0: Estoy
1: culpa
0: herniada.
1: De tu hernia. Las cosas que habrás tenido en la vida los acepto para que saquen esas hernias.
0: Llega Andrés Mansur. Gracias, André Moya, musicalizando como los dioses, bebé.
1: Gracias, Martín Brasca, en la producción de Profi Más.
0: Gracias, Fede Albarenque, por el dato despabilado. Gracias, Fernando Barea.
1: Gracias, Flavia Iroz.
0: Gracias, Andrés Mansur. Sur por venir con esa energía, aunque haga frío. Te amamos. Gracias, oyentes, por tanta compañía en este club del pico y la pala.
1: Los queremos. Hasta
0: Algún
1: mañana.
0: Algún día vamos a ser herederos y la que te parió.
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¡Qué temón! Es Smash Mouth con el tema All Star. ¿Cómo andan, amigos? 9 de la mañana, 4 minutos, para decirlo correctamente, en este 25 de junio. ¿Qué tal la vida? ¿Cómo andan? ¿Al solcito se la pasa mejor? ¿Hay algo de sol? Nos espera una tarde linda por delante. Estamos por lo pronto arrancando este segundo capítulo de la mañana. Después del de Pavirate nos encontramos nosotros acá para poner canciones, compartir todo lo lindo de una mañana larga que se va a prolongar más allá del mediodía con linda música juntos. Acá en Cadena Hit. ¿Qué cuentan de bueno? ¿Algo o no? ¿O puras penitas, nada más? Mucha hernia en la radio. Me acabo de enterar lo de Fly y le digo, che, ¿pero qué te pasa con las hernias de disco? Estamos todos con los herniados de disco. Se tendría que llamar, en vez de Cadena Hit, en la radio. En vez de Cadena Hit, herniados de disco. FM. Es un poco largo el nombre, la verdad que sí, pero no puedo creer. Lo que pasa es que ella tiene arriba y yo tengo abajo, así que estamos como repartiendo. Nos faltaría uno que tenga el medio. Uno que le agarre justo en la espalda media y ya está cartón lleno. Bueno, soy Andrés Mansur, por si no me conocen. Algunos, hola, ¿qué tal? Está Ferrojas en la producción. Marianita no viene ni hoy ni mañana con previo aviso. Así que nada, nos vamos a hacer el aguante juntos. Uy, qué infumable vas a estar. Ya los estoy escuchando. No, les juro que no me voy a poner infumable. Voy a hablar lo justo y necesario. Voy a ser acotado. Depende, viste, el momento. Porque por ahí sí, como me embalo. Yo soy larguero, ya me conocen que soy larguero. Y depende de lo que hablemos. Y si no, bueno, cancioncitas, salidas así como más de pic, pic, pic, pic, un punteadito. Vamos a ver con qué nos sorprende y cómo nos va hoy y mañana que estamos juntos. Nos tenemos para compartirnos así en exclusividad hoy y mañana en Hermosa Mañana. Contame vos cómo anda todo por ahí, dónde andás. ¿Alguna cosa que tengas ganas de expresar? Hoy expresión libre, ¿viste? Cuando le agarrabas a la maestra cansada en la escuela y te decía, chicos, hoy expresión libre. Redacten ustedes un texto, le hacen un dibujito y expresión libre, de lo que quieran. Y ella se sentaba ahí, pobre mujer, ya harta en esta época, deseando las vacaciones de julio. Así que expresión libre, yo te propongo que con esa idea me escribas algo al mensajero. Algo que quieras hablar con alguien, que no le hayas contado todavía a alguien. Y lo tenés ahí como para que salga de la boca. Expresión libre y vamos de a poquito arrancando nosotros en este día. Ya estamos llegando a julio. Espero que hayas pagado todas las cuentas y que esté todo en orden. Buen día.

sonando Manuel Turizo. Te hacen falta dos. Bisbal, antes con Vivir Así es Morir de Amor. Temazos para ir arrancando nuestra mañana. 25 de junio. Aquí estamos en cadena Hit. Es 91.9 en Córdoba Capital. Nos encontrás también en nuestra web. Nos podés escuchar directamente por la página cadenaeat.com. Ahí tenés el reproductor. O si no, la aplicación, que es bárbara, porque directamente abrís ahí tu celu y nos pones como una radiecito portátil y vamos por todos lados de la casa mientras vas haciendo cositas, te levantás del cuarto, pasas por el baño, la ducha, ¿eh? Aunque viste que decían cuando éramos chicos que no había que ducharse con las radios, creo que los celulares supongo que ahora se la bancan más el tema de la humedad, pero cuando teníamos el radio grabador antes, no te podías meter supuestamente con la radio o el radio grabador o lo que sea, porque el vapor lo arruinaba. No sé, los celulares, si son a prueba de agua, me parece que está todo bien, que podés, que ya como que pasamos esa desventaja tecnológica. Bueno, estamos en esta Córdoba que, como te decía, viene linda, pinta lindo el día hoy, a pesar de los 3 grados escuetos, mezquinos, que tenemos a esta hora. El cielo despejado, vamos por una máxima muy prometedora, 18 grados, con sol lindo en Córdoba. Un beso grande para la gente de San Marcos Sierras. ¿Cómo andan por allá? Nos escuchan también, sé que un montón, así que besos gigantes. San Marcos, 5 grados, pero con sensación térmica de 3 grados. Va a estar soleado, va a estar hermoso hoy en San Marcos Sierras. Una máxima de, como te digo, 18, igual que Córdoba Capital. Genial. Y en Yacanto, San Javier, Yacanto tras las sierras. 4 grados a esta hora, también hay sol. Debe estar precioso el valle de Tras las Sierras, con 16 grados de máxima para hoy. Así que lindo, en líneas generales pinta bien el día. Son las 9 de la mañana, 14 minutos, hacemos cafecito con leche, andan bien, le metemos carbohidratos. Viste que hay días de frío que vos decís, bueno, no, está todo bien con la palta y el huevo, pero hoy necesito un criollo. Hoy un hojaldre que me pegue así bien en el pecho y me dé calor interno, para que no tener como nada, los dedos fríos y, ¿no?, y los deditos del pie fríos. Bueno, se abría bien, pero tampoco tanto, porque va a estar linda la tarde, para que después no andes ahí como un equeco cargando un montón de cosas y vamos preparando nuestro día. La música que nos acompaña ahora en Cadena Hit, Cadernia Hit. Me dice acá un oyente que se tendría que llamar, me encantó. Cadernia Hit, en vez de Cadena Hit, todos los herniados de disco. Cadernia Hit, hoy en Cadernia Hit, a las 9:15, no te va a gustar.

0: Sabrina Carpenter en la radio. Una linda canción, se llama House Tour, lo que estamos escuchando. 9 y 20 de la mañana. Aquí estamos, hermosa mañana por Cadena Hit.
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0: Bueno, vamos a leer los hashtags de la mañana para arrancar con un panorama de lo que hoy es noticia. Hashtags en Hermosa Mañana, el primero, tremendo sacudón, la verdad, una noticia tristísima con la que nos estamos levantando hoy, un sismo en Venezuela con una cantidad impresionante de muertos, desaparecidos, a medida que vayan removiendo escombros y apareciendo más personas, la cifra evidentemente de personas muertas va a aumentar. En Venezuela, 170 muertos, están contabilizando, un millar de heridos. La presidenta a cargo, Delcy Rodríguez, confirmó la cifra de víctimas luego de dos potentes sismos de magnitudes 7 grados 2 y 7 grados 5. En la escala de Richter, buscan a sobrevivientes. Se esperan más daños, como te decía, a medida que vayan avanzando las labores de rescate. Argentina ya ofreció ayuda humanitaria. Numeral 2x1, diputados aprobó el pago a fondos buitre y también dio media sanción al Super Rigi, que es como un Rigi, pero reforzado. Aún con mayores incentivos, beneficios impositivos para que existan inversiones, sobre todo en el área de la minería. El oficialismo logró convertir en ley los acuerdos de conciliación con los últimos acreedores del default 2001 y después consiguió una mayoría sólida para el régimen de beneficios a grandes inversiones. Numeral La Historia Sin Fin. En el marco de la causa que investiga el femicidio de Agostina, van a indagar otra vez a Faceta y a Soledad Andriani. Se trata del amigo, Faceta, y la exnovia de Claudio Barrelier, el principal acusado. Se encontró también otro dato importante, ADN de Barrelier en el cuerpo de Agostina. Se encontraron rastros de ADN de Barrelier, por lo que está complicadísimo más allá de todas las pruebas que lo incriminaban. Bueno, las defensas del amigo de Barrelier y de su exnovia ofrecieron que ellos declaren. Además, se realizó un peritaje interdisciplinario a Barrelier, el acusado, que determinó que comprende cabalmente sus actos. Y el último hashtag por aquí es La Pulga Feliz. Messi agradeció los mensajes por su cumpleaños con un emotivo video en las redes sociales. El 10 acompañó el video con unas sentidas palabras. Dijo gracias a mi país y a todo el mundo por tantos saludos. Cada año se superan y me emocionan más. Saludadísimo Messi por todo, famosos, no famosos, gente que le mandó saludos a través de sus redes sociales, aunque él nunca lo fuera a ver, chicos que mandaron también sus saludos a Messi y que los papás lo filmaron, bueno, nada, la locura de Messi en medio del Mundial y de este Mundial que marca también obviamente un punto de inflexión con sus 39 años cumpliditos en el día de ayer. Bueno, son las 9 de la mañana, 23 minutos, un panorama fugaz, rapaz, por lo que es noticia en el día de hoy. Vamos ahora con Valentino Merlo, el tema se llama Tan Difícil. Con este sonido cumbianchero, vamos saludando a la gente que está a esta hora laburando en depósitos, especialmente herreros, los que están laburando en talleres mecánicos, los que están bajo un tinglado helado que hace más frío adentro que afuera. Buen día para ustedes, esta canción va para darles un poco de calor.

0: Le metimos un continuadito de música alegre para levantar a los que vienen todavía refregándose los ojos, los que no se terminan de despertar, aunque a las 6:30 sonó el despertador. Pero bueno, la pachorra es total. Lucra y la T y la M. El tema se llama Bebé. Son las 9:30 de la mañana.
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De Vicio, sonando con el tema Enamorarte. ¿Vieron cuando les cuesta? ¿Ya esto es presbicia o no? Cuando te cuesta hacer foco en la pantalla de la compu. Es como que veo y se me nubla. Y tengo que hacer así como cerrar los ojitos. No sé si tendría que alejar. A ver si me alejo. Viste, como yo decía cuando era joven, como los viejos cuando alejan el celular o el libro para leer. Y ahora estoy acá. Ahora me ha encontrado este momento. No, pero no creo que sea eso. Debe ser como algo... La luz. Él se quería convencer que no era problema de los kilómetros recorridos, como me dijo el traumatólogo. Dios mío. Andrés, estamos con Cintia. Estoy con mis compañeros de laburo. Laburamos en el Liceo Militar General Paz. Un beso grande, que siempre nos están escuchando con mucho cariño en el liceo. Saludo grande. ¿Quién más anda por acá? Walter. Le mando un feliz cumpleaños a la banda de Blas Parera de Cosquín. Hoy cumple 106 años. Gracias por toda la enseñanza que le dan a nuestros niños. De parte de todos los padres, un beso grande. Están de cumpleaños y de festejo, entonces los abrazamos desde acá. Blas Parera de Cosquín, saludo grande desde la radio. 106 años es mucho. Yo llevo la HIT en la aplicación al baño cuando me ducho, lo escucho en la oficina. 10 horas estoy con la radio prendida en el auto siempre. Soy un oyente posta, dice Paola. Bueno, mañana veremos. Hoy damos la penúltima frase, mañana la última, y participas por el concurso posta. Se premia la fidelidad en la radio. Estoy desde temprano haciendo trámites, dice Karina. Hola, Karina. Ahora digo no porque siempre una traba a la hora de hacerlo. Siempre falta algo y te tienen dando vueltas. Es la segunda vez que vengo. Bueno, también hagamos un mea culpa nosotros de que por ahí nos mandamos a... Como, ah, hola, vengo a hacer... No sé, vengo a sacar el carnet de conducir. Y vas con el DNI y no lees antes. Muchas veces también es parte nuestra, ¿no? Siempre falta algo, bueno, porque no leíste bien los requisitos. Capaz. No te estoy cayendo con todo a vos, o sí, pero también nosotros tenemos que estar como bien cerciorados y buscar la data en el sitio oficial e ir con todo listo. Porque si falta algo es porque, bueno, también no llevaste todos los documentos, qué sé yo. Es la segunda vez que vengo. Eso que le pregunté qué debo hacer acá, sigue ella. Se defiende, como sabía que le iba a atacar. Pero como siempre te informan a medias, dice Karina. Eso también es cierto. Qué complicado que es todo, chicos. Vivir, qué complicado. Yo soy poco paciente. Bueno, un beso grande, Karina, un saludo grande. Y mirá, ya casi previendo que le iba a ir a ella, me dice, te adoro y así, choto como sos, me encanta tu forma de ser, dice Karina. Qué hermoso, Karina, qué lindo elogio. Nada más lindo en la radio que venir a recibir el amor auténtico de ustedes. Me encanta. Andrés, mi expresión libre es que quiero llegar de trabajar. Escucha esto, Paola. Quiero llegar de trabajar y estar sola con mi esposo. Lo que sería no cocinar. Pero después llegan los dos come gratis míos, que tienen 21 y 24 años. Ya están comiendo gratis, la verdad que sí, porque desde los 18 ya podrían o aportar algo. Pero bueno, vos les habrás dicho estudien, yo los banco, ¿o no? ¿No le dijiste eso? Que es lo que casi todo padre argentino quiere. Vienen, claro, encima vienen a la noche que le vacían todo, se tiene que poner a cocinar con cero ganas. ¡Ma, qué comemos! Odian las madres esa frase. ¡Ma, qué hay de comer! No hay nada como que les enciende una llama interna que les da ganas de acogotarlos. No quiero ser mamá, dice Paola, directamente. Listo, lo dije. Bueno, un poco tarde, te acordaste, el 24 años tarde, de que no quería ser mamá. Voy al súper porque no tengo nada. Y tarjeteo, aprovechando el descuento del banco, o compro lo del día en el barrio, nos dice Miriam. En expresión libre, viste que cada uno va tirando como su tema. Una que 24 años más tarde se dio cuenta que no quería ser madre. La otra que no tiene los trámites completos para sacar algo. Qué sé yo, no sé. Te queremos, Mansur. Saludos para vos y hermoso día a las chicas de la OFI del tercer piso. Un beso. Hola, Gaby. ¿Cómo andás? ¿Todo bien? Bueno, algunos mensajes que van llegando al mensajero de la radio de Cadena Hit y vamos haciéndonos compañía. Voy a hacer unos matecitos. ¿Alguien quiere? Y nos tomamos unos mates juntos, a la distancia, aunque sea. Cambiémosle esa yerba que está un poco como la badenga, ¿no? Escuchamos a Madonna, que estuvo en París, polémico, ¿lo vieron? Muy cortito el vestido, como que se escapaba por ahí. En una toma que yo la veo caminando como de frente, en un vestidito como turquesa, se asomó. Algo se asomó por ahí abajo, no llevaba ropa interior. No. Se vio. Sí. Salió.
Salió volando la cotorra. Madonna con Sabrina Carpenter. Bring Your Love.

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Perdóname, no se llama así la canción. Cambiaré, Luis Fonsi con Faith. Pero se tendría que llamar Perdóname, la verdad, porque dice más Perdóname que Cambiaré, pero bueno. De nuevo, Perdóname. Y hay un perdido en el limbo, Cambiaré. Bueno, este tema que lo suena mucho, ¿no? En este tiempo de la radio. Pero bueno, una salsonga viene bien. Zafa porque es un tema medio de salsa. Por lo menos para mí. A mí me gustan mucho los temas que tienen ahí como base salsera. Para levantar la mañana. La mañana en Córdoba tiene así como, nada, condimentos casi latinos, diría Karina Olga. Che, les cuento cómo anda, hablando de Córdoba, nuestras calles. Para los que andan por la zona de Patio Olmos, tengan en cuenta que está muy demorado Cañada y Olmos. Ahí hay muchas demoras, al igual que la zona de Plaza España, en los ingresos a Plaza España. Saliendo del nudo por la Poeta Lugones, yendo para Plaza España, también la mano que sube, esa que tenés que manejar muy bien, embrague primera. Ahí también está muy, muy complicado. Maipú también, abajo Maipú, ahí se hace un lío, ¿viste? En Maipú cuando te topas con el río, porque bueno, viene la gente que está yendo por Costanera y también después un poco más hacia el norte por Capitalinas, también a la altura de Costanera. Son los puntos que estoy viendo más complicados a esta hora. Después hay algunas demoras, por ejemplo, en Revolución de Mayo, en la zona de la Bajada Pucará también está demorado, para que lo tengan en cuenta, pero no más que eso. Circunvalación viene con tránsito normal, está despejada Circunvalación, para todos los que quieran ir, viste que muchas veces te es más largo el trecho, pero mucho más rápido ir por Circunvalación. Beso a todas las gentes que estén laburando en Uber, los que están en Didi, los que están repartiendo cositas también, los Rappi Boys. El otro día aprendí que, no sé si ellos se autodenominan así, o alguien me dijo Rappi Boy. Ah, no, un Uber era, que era Uber y a la noche era Rappi Boy. De noche me llamo Rappi Boy, me dijo. Y no, porque me contaba eso, de cómo le rendía el día. Es como algo que es así, como que te contratan. Ponele un restaurante. Entonces vos estás ahí apencado 5 horas. Si llega un pedido, no sé si es una modalidad de Rappi. Porque yo pensé que el Rappi era como que, no sé, la verdad que no sabía este sistema. Capaz que vos tampoco. Pero el Rappi Boy supuestamente está apostado a un local. Se queda ahí las horas que el local lo contrata. Le paga esas horas y además le pagan una comisión por el envío. Y si no pide nada, bueno, por lo menos se clava. Se queda ahí en el lugar, no se mueve, pero cobra. Ese era el Rappi. Por lo menos así me contaba este amigo del Uber que funcionaba siendo Rappi Boy. Bueno, amigos, acá estamos. Nosotros somos Radio Boys. Vos sos Contador Boy. Sos Escribana Boy. Sos, no sé, qué te toca a la mañana hacer. Pero acá estás en la radio. Ama de casa Boy. Jubidiosa Boy. Todos eran Boys. Todos. Femboys. Todos. Estamos hasta la 1 de la tarde. Juntos. Acá en Cadena Hit. Ahora con este temazo vamos a cerrar la hora. Es Oasis, o como dicen los que pronuncian bien, Oasis. El tema se llama Wonderwall.

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2: Principales títulos de la hora 10. Argentina ofrece asistencia humanitaria a Venezuela luego de los terremotos. El canciller Pablo Quirno señaló que los contactos con el gobierno de Delcy Rodríguez se producen por vía diplomática. Dijo, acá no hay ideología que nos separe. Lo importante es evaluar qué es lo que Venezuela necesita. Gran operativo por material radioactivo encendió la alarma en Río Cuarto. 8 trabajadores habrían manipulado un bloque de uranio empobrecido en una planta de reciclaje. Las autoridades evacuaron a vecinos de la zona en Río Cuarto. Un futbolista argentino busca a su familia luego de los terremotos trágicos en Venezuela. Se trata de Lucas Trejo, defensor del Club Sport Marítimo de La Guaira. Pidió ayuda para encontrar a su esposa y a sus 2 hijos. El paradero de ellos se desconoce luego del derrumbe del edificio donde vivían en Playa Grande. Tenemos en Córdoba cielo despejado, 3 grados 8 décimos la temperatura, humedad 80%, viento del noroeste a 2 kilómetros por hora. Para hoy en Córdoba se espera cielo algo nublado, con un día muy agradable. A la tarde alcanzamos los 18 grados de máxima. En todo el país, hora 10, 6 minutos.
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Patti Cantú se sumó a los Caligaris con el tema Viento a tu favor, la cantante mexicana que acompaña a los locales, a los Cali, con el tema Viento a tu favor, abriendo esta segunda hora de programa. Día lindo para estar al sol, a esta hora mientras estás haciendo algunas compritas, te buscas un cuadradito donde el sol dé directo, pones un poco la carita, te sentás un rato en el patio, si tenés el privilegio de estar rodeado de verde, mucho más. Un beso grande a toda la gente que nos escucha, que son un montón, en las sierras de Córdoba, con lindos jardines, con verde, con todo alrededor, y en los negocios también, de La Falda, de Icho Cruz, en los negocios de cada pueblito donde estamos a esta hora acompañando, regalerías, viste que hay mucha regalería en el interior, o como que venden todo, venden un poco de importados, otro poco de cositas, de juguetes, necesitas, qué sé yo, cinta scotch, tienen. Me encantan las mercerías también, que no han desaparecido y que mantienen, viste, como su mística y su particularidad en el medio de tanto movimiento. Pasó todo, pasó Menem, pasó el kirchnerismo, Tamilei, siguen las mercerías intactas ahí. Me encantan las mercerías, qué lugar como que me da como serenidad. Además siempre te saben explicar bien, porque uno va a la mercería pero no entiende muy bien a qué. Salvo que seas una ducha costurera, que sabes muy bien, y ellas tienen todo ahí, como unos cajoncitos con un montón de botones, unos más grandes, unos más chicos. Qué lindas que son las mercerías, la verdad que sí. Sobre todo si te toca alguna vendedora o vendedor que te ayuda y te explica. Porque viste que uno va como a la ferretería, sin tener mucha noción de lo que querés comprar. Entonces vos vas con el problema. Ellas decodifican, son como farmacéuticos también, gente del bien. Decodifican, ¡puc! Y te dan ahí en la tecla. Qué bueno. Acá en Córdoba hay unas buenas en la cuadra esa, donde te dicen libro, libro, libro. ¿Cómo se llama? ¿La de Anfunes? La que está al costado del Cabildo. Sí, creo que es la de Anfunes. Andrés, yo estoy laburando como esclava voy. Esclava voy, dice Raquel. Desde Caleta, Olivia, Santa Cruz. 3 grados. Ahí, una esclava congelada. Hoy, ¿sabes qué quiero celebrar? ¿Qué, Raquel? Contanos. Los que se juegan por lo que sienten. Es un enorme riesgo, pero siempre vale la pena, dice Raquel, que ya está para armar reels motivacionales en el Instagram y robar por ahí un beso grande. Raquel, me cuentan que Rappi Boy es como una empresa, así que no la tengo que nombrar tanto porque me lo va a facturar a mí, que es como que el cliente pide por la aplicación, el repartidor se presenta en el comercio asignado, retira el pedido, lo entrega y cobra por pedido entregado. Pero no entiendo cuál es la diferencia entre una y otra. Igual ya está, ya lo clausuramos al tema. Mira, yo fui rápido y paso a explicarte. Así queda clarito. La diferencia entre uno y otro es que el Rappi Boy es una empresa que brinda un servicio de delivery, claro, al comercio. Se presenta el repartidor en el comercio asignado y cobra un fijo de tantos pedidos. Si supera esos pedidos, se le paga extra por pedido. Si no sale ningún pedido, se queda y cobra el fijo solamente. Y ahí que se quedan charlando con las vendedoras, haciéndole el filo, ¿qué hacen? Se toman un café, se forman un puchito. ¿Qué hacen largas horas desde las 9 hasta las 12? No quiero saber más, por favor. Es una explicación. No. Andrés, ¿cómo estás? Te escuchamos en General Deza. Hola, General Deza. Flor, ¿tenés idea qué hay en Córdoba para los niños en estas vacaciones? No, pero Mariana, cuando la semana que viene vuelva, les va a contar todo. Porque yo no es mi área, digamos. Todo lo que sea diversión infantil, toco muy de oreja y no tengo... No tengo el particularizado, pero ella ya estuvo trabajando para la sección que tienen los videitos de YouTube y todo eso, así que nos va a contar, vamos a tener toda la data la semana que viene. Está bueno, para que tengamos también eso. Yo no sé qué hay, lo único que sé es que tenemos... Ah, ¿quieren que larguemos eso? Que tenemos el cine, este cine de los dinosaurios. 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
Ya te dije que le íbamos a poner Cadernia Hit porque Mariana tiene, que no le jode. La FLA en la cervical, que le jode. Ahora me dijo que iba a abrir un lugar nuevo de ejercicios posturales. Que le dije, ah, bueno, contame cómo te va mañana. Nosotros nos pasamos todo. Chamanes, médicos, psicólogos, cada uno tiene el suyo. Pero compartimos como todo lo que sea asistencia al a la salud. Así que bueno, en Cadernia Hit lo arriesgo todo.

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Ahí está Burna Boy. Es Shakira con el tema del mundial. Tengo un dato revelador sobre esta canción. No sé si lo sabían, porque son Dai Dai. Y todo lo que sigue después, que yo pensé que eran como onomatopeyas medio chinas, Dai Dai y Gong, Let's Go. No sabía qué decía. Y hace tres días me di cuenta, me enteré, que Dai Dai es Dale Dale en italiano. Que encima Italia ni juega el mundial, o sea, Dai Dai. Después dice Dai Dai. Son como palabras de aliento en cada idioma. Dai Dai. Ale, creo que dice en francés, que es vamos. En francés, Ale, que lo aprendimos por Ricky Martin. Dai Dai, Ale, vamos, let's go. No sé si en ese orden, a ver, ahora lo vamos a saber. Entonces, Iko, mete un Iko, que yo digo, ¿qué era? Iko es en japonés. Dai Dai, Iko es japonés. A ver, vamos a esperar la parte. Datos reveladores hoy en Descubriendo Más de la Cultura Mundial. Ya lo sabíamos, Mansur, sos, la verdad, llegas tarde con el informe. Bueno, yo me enteré hace tres días, te juro. Mucha gente no lo sabía tampoco, pensaba que eran como ruiditos chinos. Let's go. Dale, Shakira, cantalo. Ahí lo va a decir. Dai, dai, Iko, ale, dale, let's go. Ahí lo dije bien. Dai, dai, Iko, dale, ale, let's go. Dai, dai, Iko, dale. Viste que, no, que como que se come las palabras. No sé qué le pasó. Estaba como mezquina. Pronuncia bien, Shakira, que queríamos saber. 10:30 a.m. La canción que terminó ganando por cansancio, obviamente. Al principio decíamos, qué plomazo esta canción. Pero bueno, ahora es como que estamos en medio del mundial y ya está. Nos hicimos como un poco más amigos. Qué temazo este, por Dios. Dale al volumen y canta rabiar, porque sé que te va a sacar emociones de adentro este tema. No te digo cuál es. Sorprendete.

0: La cantaron en la quinta estación que te quería, sonando a las 10 de la mañana, 34 minutos, sol en Córdoba. ¿En alguna parte del país está feo, nublado? ¿Está nevando? ¿Qué onda? ¿Cómo anda la gente de La Bolsa, Bariloche? ¿Mucha nieve? ¿Cómo andan los amigos mendocinos? ¿Cómo perfila la temporada de invierno? ¿Viene bien, auspiciosa? Cuéntenme al mensajero de la radio. Así vamos, nada, perfilando las vacaciones de invierno. Los que tienen algún resto o pueden financiar, de repente van viendo a dónde pueden ir de nieve, que siempre es como una fantasía, sobre todo para los chicos, pero bueno, una erogación también bastante difícil, ¿no? 10:35 de la mañana, Maluma, tu recuerdo.
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Ahí está Rihanna con Calvin Harris. El tema se llama We Found Love. Es un himno de la electrónica de 2016 que todavía sigue con su fuerza. Hoy tenemos que celebrar, bueno, celebrar o conmemorar o recordar a Michael Jackson, que un día como hoy moría. Ya vamos a poner algún tema lindo de Michael. Si tienen alguno bueno para recomendar, lo buscamos y ahí lo compartimos entre todos. También hay algo que tiene que ver con George Michael, que en un ratitín también vamos a saber. 10 de la mañana con 44 minutos, esto es Cadena Hit, aquí estamos, 91.9 Córdoba Capital. ¿Cómo andás, Mansur? Dice María Alejandra, muy bien, yo recién operada, ya estoy de alta en mi casa. Beso grande, esperando la palabra clave ya en un ratitín, vamos con eso. Andrés, saludos desde la asistencia pública. Mis compañeras preguntan, ¿qué pasa que no hay Cornuda? Abrazo, chicos, ya vuelve Cornuda, está preparándose para volver. Todo el pormenor, ustedes no pueden saber tampoco. Demasiado les contamos las cosas, y yo sobre todo, vieron que soy muy boca suelta, pero sucedió algo y ya está todo solucionado. Vamos a tener Cornuda dolida. Primero nos habíamos quedado sin historias, la verdad. Y bueno, y después cosas como que reestructuraciones, y ya vamos a tener Cornuda dolida. Para mí la semana que viene ya vuelve. Ya sé que les venimos amagando y eso, pero va a volver. Para tranquilidad de la humanidad vuelve Cornuda dolida. No se va, Cornuda dolida es un sello, un clásico. Y se tomó como unos días de vacaciones anticipadas el segmento. ¿Cómo andás, Mansur? Para tu tranquilidad, yo tampoco sabía que decía la canción del Mundial, me acabo de enterar por vos, es algo que no me cambia la vida, pero ahora no me quedo afuera, tal cual, es como tipo salpicón. Bueno, amigos, vamos a la... ¿Quieren que hagamos mesa de dinero? Quiero contarles solamente cuánto está el dólar, porque está subiendo de a poquito, silencioso, mientras estamos en el Mundial y con ánimos de... Claro, de fiesta o de que la Argentina le vaya bien, van pasando cositas. El dólar aumentó 70 pesos en lo que va del mes. No es un aumento, digamos, exorbitante, pero presionado porque ya liquidaron la cosecha, porque, bueno, hay más demanda de dólares, el precio se ha movido. 1.500 se cerró ayer el dólar para la gente que buscaba comprar dólares. 1.500, el turista sigue siendo el más caro. No es aconsejable usar la tarjeta cuando te vas porque tenés que pagar los impuestos y demás. Después te lo devuelven si es que pagas ganancias, ¿viste? O sin pagar ganancias, también si tenés un contador que te da el trámite, te lo devuelve. El turista está 1.943. Y el euro que debe estar como 1.700 y pico, mucho más caro. A ver cómo puedo saber euro. Euro Argentina. El euro está 1.700 pesos, ¿eh? Para que lo tengan también presente. Se va moviendo de a poquito y habían dicho que, bueno, viste que igual así como sube puede llegar a bajar. Tuvimos épocas de 1.300 por mucho tiempo del dólar, pero estos días está alrededor de los 1.500 pesos en la última parte de junio. Vamos con el tema de Ricky Martin y Tini. ¿Tienen ganas? No los escucho. ¿Tienen ganas? Ya sé que dicen que no, pero bueno. No siempre ocurre en la vida lo que uno tenga ganas, ¿no? Tini con Ricky Martin vuelve.

0: vida es el día, la vida es vida, las plantas, la vida es vivir. Levantarte y decir gracias, Padre, otro milagro más ha sucedido. A quien quieras, a Dios, al universo, sí, a lo que quieras, sí, agradecer permanentemente de que abrís los ojos, porque eso, abrir los ojos es un milagro. Abrir los ojos y tener ganas de ir a bañarte es otro milagro.
1: Andrés y Mariana, Mariana y Andrés, hermosa mañana. Por acá pasa todo.

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0: Hola Andrés, hola, hola, buen día, ¿cómo estás Andrés?
1: Hola, muy bien.
0: Bueno, primeramente agradecerte por tu compañía, en verdad espectacular el día que me estás haciendo. Otra que te vengo a contar es que acá en Coronel Moldes, Córdoba, es como que el día está lindo,
1: habla sale como el solcito. A 1,5.
0: A mí me gusta más el día gris, sinceramente. Pero bueno, es como que salió el solcito, está lindo, pero es una queja para mi empresa. Una queja porque no me dejaron traer el mate, no me dieron tiempo, me cargaron la chata y me dijeron vamos a trabajar. Me dejaron solo y no me dejaron entrar el mate. Yo dije, lista, con esta la pego. Limpio fácil, rápido y me quedo escuchando Cadena Hit. No, como que no se puede.
1: Bueno, un abrazo grande. No entendí mucho tu mensaje, Alexis, pero vos tenías ganas de hablar. Y además tenés buena dicción, buena voz, sos futuro locutor o un locutor encubierto, algo. Felicito la estética, pero el contenido no lo entendí muy bien. ¿Qué tiene que ver el mate, limpiar, la chata? Es como que, bueno, me faltaron datos para poder entrar. Coronel Moldes, un beso gigante para el amigo Alexis que mandaba este audio al mensajero de la radio. Vamos a las noticias y nos quedan 2 horas divinas por delante. ¿Le están pasando bien? Sí. ¿Están disfrutando del programa? Están haciendo una ola de felicidad ahora. Cada uno por los barrios va recorriendo la ola así como... Desde Patricios, va pasando por Joffre, llega a Zona Sur, Ferroviarios. Estamos sonando también en otras localidades como Mendiolaza. Bueno, toda la gente conectada. Somos de verdad un montón. Muchas gracias por eso. Hermosa mañana.
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1: Principales títulos de la hora 11. Adrián Rabier asumió como vocero presidencial, confirmó su primera conferencia. La presentación oficial tendrá lugar mañana a las 11 de la mañana en Casa Rosada, en un evento que será transmitido en vivo y contará con la presencia de periodistas acreditados. Córdoba envió el proyecto de ley antibúnker, que como medida extrema llegará a demoler casas narco. El ministro de Seguridad, Juan Pablo Quinteros, detalló que el proyecto busca agilizar el cierre de aguantaderos. En deportes, México goleó y por primera vez terminó la fase de grupos con puntaje ideal. El resultado del partido fue 3-0 ante República Checa en el Estadio Azteca. El seleccionado local cerró su participación en el grupo A como líder. Pasa México con 9 puntos. Córdoba capital con cielo despejado, 8 grados 7 décimos, la temperatura, humedad 61%, viento del norte a 2 kilómetros por hora. Para hoy, cielo ligeramente nublado y una máxima de 18 grados. En toda la Argentina, hora 11.05 minutos.
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Bueno, un día como hoy, 25 de junio, moría Michael Jackson. Lo estamos recordando con este temazo, Remember the Time. Muchos fans de Michael. La película que a algunos les pareció como que se quedaba corta, a mí me encantó. Se ve porque fui a la Van Premier, no sé, el sonido genial de esa sala de cines Dino me encantó y la recomiendo. Ojalá que haya una segunda parte, porque falta toda la parte noventas de Michael Jackson. Hoy, 25 de junio, hace 17 años ya, el tiempo vuela, 17 años sin Michael Jackson, que murió en su casa a los 50 años, fue encontrado con Propofol. Viste que lo tenemos muy por la gran Fini Lanús, ¿no? Dando vueltas al tema del Propofol, sobredosis de Propofol. Tenía como una cierta adicción a los analgésicos y anestésicos fuertes, y su médico, de apellido Murray, fue condenado después a 4 años de cárcel y fue arrestado también. Salió en 2013. Cumplió 2 años y listo, y ya está. Era quien le había suministrado las dosis de Propofol que terminaron con la vida. Y en este último tiempo, de tantas cosas que salieron y que no sabes qué es cierto y que no, si los audios son verdad, o hay un audio que estuvo dando vueltas cuando salió todo lo del caso Epstein, un audio aterrador de Michael Jackson, supuestamente, si es que no fue reconstruido con IA o fue parte como, no sé, para alimentar qué teoría, Michael Jackson hablaba de que había gente más poderosa que los poderes estatales que lo estaban buscando, que él temía por su vida. Por eso también como que se reavivó mucho el tema de la muerte de Michael, de que no hubiera sido una muerte por sobredosis o que la sobredosis haya sido administrada y la intencionalidad del homicidio hubiera estado no solamente con que se pasara de drogas, sino pasarlo de drogas para callarlo. Porque supuestamente Michael también conocía, no sé en relación exacta de qué detalles, o si era partícipe o simplemente conocía lo que pasaba en la isla de Epstein o estaba al tanto, y él dijo, tengo en el audio ese que le graba el mensaje, le deja el contestador a alguien que llama y le dice, tengo mucho miedo sobre todo por mis hijos, no quiero que les pase nada y me están buscando, tengo miedo por mi vida también, dice, gente muy poderosa, tienen más poder que los propios estados. Hablaba de eso Michael Jackson en el audio que se difundió a partir de todo lo que fue la desclasificación de los mails espantosos y todo lo que vivimos con Epstein, de lo que ya ni se habla, ya olvidamos, ¿no? Olvidamos todo lo que ha pasado, una de las cosas más aterradoras, espantosas y crueles que nos tocó asistir en este año. Bueno, amigos, Michael lo recordábamos con Remember the Time y seguimos con Pop, con Taylor Swift ahora, y el tema se llama I Knew It, I Knew You.

0: Hola, buen día, ¿cómo estás, Andrés? Hermoso escucharte, la verdad que muy lindo escucharte, me hace acordar los sábados a la tarde, esa onda que le pones, muy lindo, obvio, con Marian, bárbaro, hermoso también, pero escucharte solo también se disfruta de otra manera.
1: Más les vale.
0: Bueno,
1: vale.
0: Lo mío era, no podés cortar el tema de Macano, por favor, con el reclamo de Alexi. Alexi, todo bien con vos, pero...
1: No, bueno, pobre Alexi.
0: La verdad que me la bajaron.
1: No.
0: Les mando un beso enorme.
1: Beso, Karina. Menos mal que se lo toma todo con humor. Y Alexis divino, desde Coronel Moldes, era... Trata de explicarnos qué quería decir con lo del mate, la camioneta.
2: La idea estaba en contarte de que me trajeron al trabajo en La Chata y que la idea estaba en tomar mates, pero... No me dejaron traerlo, ¿no?
1: No te pongas nervioso, porque ese mate salió como medio tomar mates, como diciendo...
2: Tomar mates, pero no me dejaron traerlo, no me dieron tiempo a traer el mate al trabajo, entonces me daba más tiempo a mí en escucharte Cadena Hit, Hermosa Mañana. Era la idea de contarte eso. Bueno, te pido disculpas por no hacerme entender en el mensaje anterior.
1: No, todo bien, Alexis, muy bien. Me gusta igual que él pide disculpas, no dice sos un corto, Mansur, no entendiste nada, te falta comprensión de texto, sino que no me expliqué bien. Viste que te dicen que tenés que decir eso siempre. En vez de entendés, tenés que decir ¿me explico? Todas las reglas como... No, pero está bien igual un poco para no tratar al otro, no, si no lo estás como subestimando. Cuando vos hablas con alguien, no digan, ¿entendés? ¿Está claro? Sino como, me explico, como que la responsabilidad es de uno para hacerte lo humilde, en realidad, cuando vos te estás dando cuenta que el otro es medio cortina de entendimiento. En fin, 11:18.
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Realmente un invierno que viene con temperaturas muy bajas, con fríos. La verdad que no te digo meten miedo, porque bueno, hemos pasado cuando éramos chicos, hacía frío en serio, o estábamos menos calefaccionados. Todos recordamos, ¿no?, de haber sufrido en la escuela esas clases así, con las manitos abajo de los muslos, ¿viste? Como para que no se te enfriaran tanto. Qué feo, ¿eh? Bueno, hoy estamos algo mejor, espero, en las escuelas. Ya sé que muchas no, pero bueno, un invierno que tuvo una especie como de descanso en las últimas semanas, pero que a esta hora está metiendo unas temperaturas muy, muy bajas, sobre todo a la madrugada, a los que les toca levantarse hiper temprano para ir a laburar. Pero en la otra parte del mundo están sufriendo una ola de calor. En Francia hay calor extremo, hay hospitales saturados, más de 40 grados. El francés, no, voy a hacer una generalización, pero me acuerdo cuando una vez fuimos a... ¿Dónde estábamos? En Mendoza, que fuimos al cerro del parque ese de Mendoza, como... Bueno, ya saben cuál es. No es del Cristo. San Martín, del Parque San Martín. Bueno, habíamos ido con unos amigos míos, y había también en el grupo una chica francesa. El francés este es muy blanquecino de piel. Ella solamente por subir, era verano, era febrero. Nosotros tampoco somos atléticos de élite, pero la pobre chica terminó morada porque el francés se pone primero muy rosita. Son el francés como, digamos, de francés autóctono. Me parece que son medio poco resistentes al calor. Y ya lo muestran las estadísticas. Fíjate vos, hospitales saturados. Sin aire acondicionado, los centros de salud temen desbordar. Ola de calor que puede durar hasta el 15 de julio. Tener más de 40 grados en París no es algo habitual. Aumentaron un montón la venta de ventiladores y aires acondicionados en Francia. Y también dicen que están vendiendo, por ejemplo, 10.000 unidades al día. A la sombra de la fachada del Louvre en París, una multitud de turistas en Bermudas, empapados en sudor, hacen una pausa para tomar algo. El alcohol está prohibido en la calle. No, con calor te pega mal también el alcohol. Pero bueno, esto hace acordar a lo que había pasado. ¿Se acuerdan? La canícula, que también existe la palabra en español, pero se hablaba mucho. La canícula es como este calor fuerte. Y había habido la canícula en 2003. ¿Se acuerdan? Con un saldo de 15.000 muertos en Francia. Hasta ahora hay 40 muertos ahogados. Pero la verdadera cantidad de fallecidos se va a conocer en algunas semanas. Supongo que serán ahogados en ríos o en piletas, ¿no? Qué cosa extraña. Bueno, la situación dicen que es diferente a la del 2003. Las residencias de ancianos están cumpliendo mejor su función. Son países, nosotros vamos camino a, pero Italia, Francia, son países que tienen mucha población de adulto mayor o adultos extremos, y son los que menos soportan este calor fuerte. Al menos 94 millones de personas en Europa están experimentando altas temperaturas, la mayoría en Francia y España, pero viste que en España es como que no hay tanto registro de que sea tan catastrófico el calor. ¿Y qué pasa en Inglaterra? También calor sofocante por la cúpula de calor, fenómeno en el que una gran masa de aire cálido queda atrapada en la atmósfera. Eso es lo que está pasando en Europa. Ya sabemos también por nuestros amigos que andan allá en el Mundial que en Texas hacía muchísimo calor. Así que vienen, bueno, nada, camino, lo que ya se sabía, ¿no? De temperaturas extremas en cada temporada más altas y más bajas. Y también fenómenos que son como inundaciones o incendios que pasaban con más periodicidad. Bueno, el cambio climático nos lo muestra mucho más seguidos a estos fenómenos que son extraordinarios. Francia, ola de calor, 40 muertos y hay hospitales saturados.

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0: La mancha de Rolando con Cabrón. A las 11 de la mañana, 37 minutos. Le mando un beso grande a Río Tercero, que está escuchándonos en 92.5. Saludos para los puntanos. San Luis, estamos en 91.5. Y un beso grande para Villa Dolores, que escucha Cadena Hit en 97.5. 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La radio nunca te deja de a pie. Siempre está ahí firme. 91.9 en FM. 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No hay forma de quedarte afuera. Estamos inundándolo todo con lindas canciones, buena compañía en Hermosa Mañana.
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0: Sonando Melendi, el tema se llama Tu jardín con enanitos, un superclásico reversionado, siempre cantado, una canción conocidísima por todos. Bueno, están preparando un equipo de cascos blancos para enviar a Venezuela desde Argentina. La coordinación la lleva adelante el jefe de gabinete Manuel Adorni, también desgarrador, un futbolista cordobés pide ayuda para encontrar a su familia. Lucas Trejo, jugador cordobés, golpeado por esta tragedia, su familia estaba en uno de los edificios que se desplomó, su esposa y tres hijitos, dos varones y una nena, que no tendrán más de 11 años. Es tremendo, la verdad, lo que ha pasado en Venezuela, un doble sismo que ha dejado cerca de 170 muertos, y están trabajando para encontrar desaparecidos, y bueno, la cifra obviamente por lógica puede aumentar de las víctimas fatales. Tremendo lo que ha pasado en Venezuela, que todos coinciden, ¿no? Una zona no sísmica, una zona que donde no es habitual, no es el México DF, la Ciudad de México, ¿no? O Chile, otros lugares donde más habitualmente hay terremotos. Así que bueno, tremendo lo de Venezuela. Cambiamos para contarte otras cositas que descompriman un poco, porque pasa esto en el mundo que es súper triste, pero también pasan otras cositas que te contamos en el Salpicón de Imprescindibles. Hoy con Flor Viña, que dice que se metió a OnlyFans para poder ayudar a su familia. Mi familia necesitaba ayuda económica, dijo Flor Viña, que facturó una buena cantidad en 3 días, creo, 40 millones de pesos en OnlyFans. Luis Ventura, tranqui. Jessica Sirio blanquea, porque si no un día aparece flotando en el riachuelo. No te dije que era tranquilo lo de Luis Ventura. Y también hoy en el Salpicón vamos a escuchar y conocer a esta que es una nueva personaje que si existiera el Bailando ya estaría mañana en el Bailando por un Sueño. Es Ekaterina. Ekaterina es la chica que quedó envuelta en el escándalo de Mauro Icardi y la China, a la que supuestamente la China corrió del medio con unos crinazos, la sacó, la corrió. Y Ekaterina siempre va a Tequila, que es un boliche como, digamos, medio cheto de Buenos Aires, que está en la costanera. Y además ellos estaban en un VIP. Lo que no se sabe es si Icardi estaba con la China o la China cae después. Porque Icardi estaba como en una mesa, en el VIP del boliche, con unos amigos. Y tenemos la palabra de Wanda también, que salió a pegar. Ya te cuento. Pero conozcamos primero la versión de Caterina cuando hablaba con el notero de LAM. Es una chica rubia. Me da muy a Jazmín de Gracia. O sea, se la nota como medio model, así medio ese perfil, ¿no? Blanquita, rubia, y parece que los amigos de Icardi la llaman, a ella y a su amiga. Vengan, chicas, háganse amigas. Icardi le empieza a hablar un poco. ¿Y de qué hablaron? Charlas de boliche, dijo ella. Me encantó, charlas de boliche.
1: ¿Te acuerdo de las mechas? ¿Es así?
2: Ah, ella sabrá. Nos invitaron los amigos y él estaba solo y después llegó ella.
1: ¿Fue él te dio charla?
2: Sí, no, normal. ¿Cómo? Charla de boliche, que sí. Y si enojaste.
1: Ah, mira. ¿Te diste cuenta de eso?
2: Y sí, pero no sé. Quizás con él, ¿no? No sé si conmigo.
1: Ustedes sí se fueron del boliche, ¿es así?
2: Más tarde, sí.
1: Para evitar este...
2: Por las dudas, sí.
1: Bien.
0: Por las dudas sacar un arma.
2: Los quiero
0: perjudicar. Por las dudas sacar un arma a la China.
1: Del boliche, ¿es así?
2: Sí, sí. Más tarde, sí.
0: Temía por mi vida.
1: Para evitar este...
2: Por las dudas, sí.
1: Bien.
2: No sé. Tampoco los quiero perjudicar. Lo único que no soy fan.
1: Ahí está, bien.
2: Se anda diciendo que soy fan, no soy fan. No sé ni dónde juega. Sé que Turquía porque... Por todo el quilombo.
1: Algo...
2: Y yo creo que sí, se enojó, ¿no?
1: Ah, bueno, se enojó.
2: Y se habrá enojado. Sí, se enojó. Se enojó, se enojó.
1: ¿El beso fue en la mejilla? En el...
2: No, no lo dejé.
0: No lo dejé, o sea que había tenido intenciones. Y bueno, si ya sabía la otra, que no se venga a hacer la sorprendida, si había estado, empezó con una infi y todo, ¿eh? Otra familia que te cargaste más por zorra, había dicho Wanda. ¿Qué dice Wanda a todo esto? Las nenas jamás vivirán ahí, en Turquía. Contó que Icardi odia a Turquía, que ella tiene chats. Donde, viste que el Galatasaray lo aman, lo tienen como un ídolo. La China va también ahí cuando le ponen los fuegos artificiales en la cancha y todo. Chochos de la vida. Pero Wanda salió a decir, es un mentiroso, si él no quería ir a Turquía. Me decía que el país era un asco y que la gente tenía olor. Yo conocí a Turquía y a mí me había encantado. Y le cerré el mejor contrato que había de los disponibles, dijo Wanda. Hablando de Turquía, salió a también meter la cuchara, obviamente, en este escándalo y a decir... peor es mostrarse borracho en discotecas cuando un club te pidió de mil modos que no pase más. Onda, el club de fútbol. Che, no hagas escándalo. Si la haces, haz el escondido. No salgas y te muestres dando cot, porque la verdad, no queremos eso. En mi gestión, dice Wanda, no recuerdo fotos borrachos jamás. Eso es preocupante. Más un papá que ve a sus hijas tan poco, que se la pase en una discoteca, dice Wanda, y al otro día durmiendo todo el día porque trasnochó de los pelos en una discoteca. Un horror. Opinó Wanda también ayer en el programa de Janina Latorre. Bueno, te quiero contar esto de Luis Ventura que me preocupa un poco y que me ayuden a comprender porque no entiendo la verdad lo de Ventura en relación a qué... O sea, viene obvio en relación a los dólares. Pero ¿qué es lo que blanquea Jessica? Supongo que los dólares de la corrupción de Insaurralde. Pero, ¿por qué dice Ventura que blanquea esto? Porque si no aparece, una frase muy serena, aparece flotando en el riachuelo. Escuchemos.
3: Entonces, por eso tiene miedo. ¿Por qué blanquea Jessica? Blanquea porque si no, un día aparece flotando en el riachuelo. Sí. La verdad es esa.
4: Sí, la verdad es esa.
3: ¿Entendés? Ella misma, si ustedes escuchan el relato, no me acuerdo si fue en la nota de Georgina, creo que no, en la otra, en la de Pablo. Él dice,
4: hay una ella con dice, Mauro Z y una con Moria.
3: Bueno, en una de ellas lo que dice es que ella tenía miedo, claro, de los retenes policiales para controlar la alcoholemia.
0: Y bueno, claro, el que tiene el culo sucio tiene miedo, ve la policía y trinca.
3: Lo estaban secuestrando y que el tipo gritaba. ¿Quién? Diciendo que lo iban a matar, ¿se acuerdan? Cuando el que salió con Pichirilo, que andaba con...
4: Ah, sí, sí, claro, porque le metieron droga.
3: Aunque.
0: Bueno, esa parte, no entiendo cuál es la lógica, porque como no manejo tema mafia, no manejo tema corrupción, no sé bien cómo, ni tampoco manejo tema ajuste de encuerta, ni matar a nadie, ni menos que aparezca flotando en el riachuelo. Pero sí se dice que Jessica Sirio estos videos los había filmado como para tener de backup, para decirle a Insaurralde, tengo esto para extorsionarlo para el divorcio. También se habló de que Jessica Sirio, cuando ofrecía ciertos servicios a ciertos hombres, también lo filmaba para extorsionarlos después y decirle, o me pagás una platita por mes, así como un servicio postventa muy bueno, o me das una platita por mes o le mando a tu mujer estos videos. Y ahora parece que este video de los dólares en la Ziploc se los había mostrado a Pichirilo, que es esta persona que está detenida con tobillera porque también hicieron toda una matufia con el sistema de importaciones. ¿Se acuerdan del dólar importado que tenía un nombre, el RIPTE? Si mal no recuerdo. Bueno, que como un rulo que hacían. Una cosa espantosa. Bien de avivada de argentinos chantas, que era como sobrefacturar y después vendían ese dólar que compraban barato por la importación, lo vendían al blue cuando la brecha era como del 200%. Y también está metido en otras cosas de drogas, etc. Ahora todo esto, Jessica está embarazada de otra persona. Y no ha hablado más que por el comunicado. Lo que no entiendo, a ver si alguien de ustedes conoce más los códigos de mafia. ¿Algún mafioso por ahí? ¿Alguien que haga ajuste de cuenta? ¿Qué es lo que dice Ventura, eso de flotar en el riachuelo? A ver si me lo dicen en el mensajero. Bueno, mientras le voy contando de Flor Viña. Flor Viña se hizo un OnlyFans. OnlyFans para los... yo no sé qué es OnlyFans. Bueno, te cuento. OnlyFans es como una plataforma de contenido para adultos. Ahí cada uno expone lo que quiere mostrar. Desde fotitos con poca ropa, hasta sexo explícito y videos que directamente son pornografía. Flor Viña solamente vende fotos, nada, como un poco más jugadas, pero es ni siquiera llega a ser soft porn. Es algo como, nada, ella tirada en una cama, tapándose con unas sábanas, pero facturó tanto, 40 millones, mirá si habrá, el mundo está dominado, ¿no? Por 40 millones de pesos en tan solo 2 días. ¿Y qué dijo Flor Viña? Dijo, el OnlyFans me metí por un motivo personal. Mi familia necesitaba ayuda. Sorprendió a decir hace rato que me convertí en empresaria y esto es solo una faceta más. Me encanta que hable, que se perciba empresaria y esto es solo una faceta más. Dice, en mi caso banco a toda mi familia y tengo una productora con 30 personas. productora de qué, me gustaría saber, pero bueno. Hoy que estoy soltera y mi familia necesita ayuda, entendí que podía probar. Concluyó sobre la situación económica, la familia chocha de la vida, imagínate que te venga un extra en 3 días de 40 millones, no sé si les da toda la familia o bueno, un repartiendo. Y también tiene 30, una productora con 30 personas. Flor Viña, entonces está en OnlyFans, pero ya se filtraron las fotos, no es que sea nada como... Pero bueno, la gente va y paga. Quiero que me digan alguien que me diga lo de Ventura, pero no. ¿Ustedes entendieron o no? Yo tampoco lo entendí. Pero bueno, me fue fuerte la frase de flotando en el riachuelo. Acá me dice Ira y Ivana. A ver, Jessica hizo los videos para tener cómo extorsionar en el caso, el divorcio, que él no quisiera darle la moneda. Para. El tema es que sabiendo la movida de él, ella tenía miedo que cualquiera la detuviera por cualquier causa y le hicieran algo. Se metió con la mafia, dice Ivana. Claro, es como cuando viste que te amenazan, que vos lo haces público, lo contás en los medios y todo, como para que todo el mundo sepa y tenés como la protección social. Ahora Jessica tiene la protección social, pero ¿de quién? Eso es lo que no sé, ¿de Insaurralde? ¿Será? Ha de ser. Bueno, Salpicón, hoy más dudas que certezas. Hoy más preguntas que respuestas. Salpicón, ¿cuándo te hemos dado una respuesta? Salpicón de imprescindibles noticias que no te cambian la existencia, pero de las que no nos gusta quedarnos afuera.
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0: Olivia Rodrigo con el tema Drop Dead. Es la canción Salpicón. Yerba Verde Flor está con nosotros en el Salpicón. El momento divertido del chisme de Hermosa Mañana. El Salpicón de Imprescindibles. 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
2: Principales títulos del mediodía. Esteban Bullrich renunció al PRO por el respaldo que el partido le dio a Adorni. Criticó Bullrich, Esteban, la protección brindada a Adorni mediante una carta que le dirigió a Mauricio Macri. El ex senador aseguró que su decisión es indeclinable. La Municipalidad de Córdoba modificó los requisitos de la plataforma digital utilizada para gestionar las exenciones para personas con discapacidad dentro del nuevo esquema de estacionamiento medido y controlado. Ahora alcanza con presentar el certificado único de discapacidad y la documentación del vehículo. Por la fiebre mundialista espera más de 100.000 argentinos en Miami por la selección. Ya hay unos 30.000 hinchas en la ciudad estadounidense. Podrían sumarse otros 70.000 para el duelo de 16avos. Muchos van a viajar incluso sin entrada al partido. Tenemos en la ciudad de Córdoba a esta hora sol agradable, la temperatura de 13 grados, cielo despejado, humedad 48%, viento del sudoeste a 4 kilómetros por hora. Para hoy en Córdoba se espera máxima de 18 grados con cielo ligeramente nublado. En toda la Argentina es la hora 12:08 minutos.
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Hola, mediodía. Hola, los que están ahí arriba del transporte. Transformás tu auto, tu vida en un transporte escolar, llevando los tuyos y los de otros. Pero bueno, tenés otros días de descanso si es que haces el famoso pool. Un beso grande a toda la gente que está escuchándonos en el centro, en los negocios, acá, en la Rivadavia, en la Ituzaingó, acá, en la misma calle nuestra, que más arriba se llama Ituzaingó. Bueno, a todos, los kioscos, la gente que acompaña desde siempre Cadena Hit y que cada mañana ahí renuevan fidelidad, amor por el programa. Muchas gracias de verdad por estar con nosotros. Estamos en hermosa mañana, hasta a la una de la tarde. Te quiero contar que hay una nueva sesión de Bizarrap. Estrena hoy la primera sesión del año, la primera que saca en este año. Invitó a esta vez a Mike Towers, el cantante de Puerto Rico, que se quedó con la Music Session número 42 de las que ya se sabe que van a ser. ¿Viste? Por eso ahora todo es 42/66. 42 de 66 que van a ser en total. Hace 66 y dice Bizarrap, ya está, me jubilo. No sé qué hará después, producirá canciones, se pondrá a cantar él, no creo, o simplemente tocará en estadios, tipo DJ, quién sabe. Bueno, una de las colaboraciones más esperadas y pedidas por los fans de ambos artistas. Vamos a escuchar qué tal suena Mike Towers con Bizarrap. Es la sesión número 42.

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0: ponerle onda al día, chicos. Qué bueno.
1: Dale que el día todavía está por concluir, faltan muchísimas horas. Si venís medio alicaído, podés ir revirtiendo el humor o hoy te tirás al abandono. Porque viste que hay días que no tenés ni ganas de hacer el esfuerzo de tratar de estar mejor. Le decís a Diego Torres, todo bien, Diego Torres pelilargo. Pero no, hoy no voy a hacer ni el esfuerzo de tratar de estar mejor. Y está perfecto. Te tirás un poco al abandono, trata de que no sean más de dos días, viste, por ahí. Porque te chupa un poco por ahí el bajón. Pero hay veces como que no tenés ni ganas de tomar envión para estar algo mejor. Y después de repente, nada, una salida o simplemente un día nuevo que aparece, una mañana distinta, una comida también que te puede hacer sentir mejor, un regalo en la radio, como las entradas que tengo para el cine. Te vamos a invitar al cine, como todos los días. 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Tenemos entradas para Cines Dino, de Alto Verde o Ruta 20. Así que con el hashtag Cines Dino estás participando. Nada más que eso, tenés que poner tus últimos tres del DNI y tu nombre completo, la de siempre. La de toda la vida de los concursos de la radio. O sea, acertaba de dar las instrucciones. Es que es un poco hartante, la verdad que sí, toda la vida dar las instrucciones de los concursos. 12-20.

Ahí estamos escuchando esta canción con Dua Lipa, muy bien lograda. Oye, mi amor. Dua Lipa con Fer de Maná. ¿Sabían que viene Maná a hacer un River a Argentina? Bueno, ya están casi todas agotadas. Me da tantas ganas de irme para River. Maná, además, en diciembre River. Es un buen momento. 10 de diciembre. El campo delantero está todo agotado. Los laterales también. La Sibori, que es la de atrás al fondo. La Popu, bueno, también está agotadísima. Y quedan solamente del campo general. Maná va a estar presentándose en River, el 10 de diciembre. Las entradas que quedan están en allaccess.com. Para el campo general, claro, que el campo general, lo que pasa es que está muy lejos. No sé, bueno, si fuera, pero ya no tengo chance de conseguir, salvo, no sé, que acrediten para prensa. Pero bueno, Buenos Aires es todo un limo, un tema, y no nos dan mucha bola los del interior. La verdad es esa. Ya voy a ver. Pero campo general, si quiero ir como cualquiera de ustedes pagando, sí, Mansur, vas a tener que ir y no ver nada y pagar. Me encantaría Maná. Me encantaría Maná en River. Un mega espectáculo. Los vi en el Chateau. Ya saben, ustedes también, algunos deben haber ido porque fue lo máximo. Allá qué sé yo qué año era, pero fue un super recital. Y la que queda del campo general sale 85 lucas más 13 del service charge. Adelante no hay nada, al costadito acá hay algo, que esto debe ser, a ver, ¿esta cuánto sale? Como la platea baja, casi a la altura en la que termina el campo VIP. 114.000, esa. Bueno, me compro esa de última, pero de costado no me gusta. Bueno, una bronca que te venga bien. Bueno, me vendría bien ir adelante. Para ir a un recital e irme al campo trasero, me pone de mal humor. Vieron que soy difícil encima para que me pongan cosas de mal humor. Lo bueno es que viene, Maná. Si te pinta, todavía están hay entradas, capaz que meten otro. Sería bueno, ¿no? Que agoten este, pero no lo están agotando así, tipo, sale a la venta y se agota. Pero por ahora hay solamente una fecha disponible. Es el 10 de diciembre de este año. El Vivir Sin Aire Tour. Es toda una experiencia, una banda de toda nuestra vida. Y Maná, que viene a River a fin de año. Seguimos con los fabulosos Cadillacs. ¿Cómo pensás que se llama esta canción? Noche de calor. No, se llama Demasiada Presión.

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0: sonando una nueva de María Becerra con Big One, con sabor a éxito, con Catelles, que es una chilena que también participa de este tema. Se llama en realidad ella Fernanda, pero conocida en redes sociales y TikTok, donde se hizo bastante popular como Catelles. Ponte Loquita fue su tema, como que la catapultó a la fama. Está una cantante de reggaetón de Chile, con María Becerra y con Big One, Lonely, lo que estamos escuchando. Vamos a una pausa, vuelvo y anotá, porque te voy a dar la palabra clave del día, o anda buscando chat propio donde te mandas las cosas, blog de notas en el celu, papelito, lo que sea. Ya venimos con la palabra de hoy.
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Just the Way You Are, la nueva versión con David Guetta.

Sonando la música linda del mediodía en la radio. Voy a dar ganadores para el cine de los Dinos. El que está en el Chango Más, en la Colón, arriba, es una entrada doble que se la lleva este mensaje. Buen día, Andrés. Quiero participar por las entradas para el circo, ya que mis peques de 8 y 10 años les encantan los dinosaurios. Bueno, un montón de cosas lindas. Gracias, Patricia Vázquez, 949. Un beso grande a Icho Cruz, ya que voy a varios negocios y siempre nos están escuchando. Beso, Icho Cruz, los queremos. Bueno, gracias, Pato, un beso grande para vos. Patricia Vázquez, 949. Te mandamos las entradas por QR y podés ir el día y horario que más te convenga o que más te tengas ganas de ir. Así que vos esperá directamente Patricia Vázquez en tu celular, que lo tenemos acá, el código QR, y te vas directamente al circo con tus nenes, que mucho mejor si son fans de los Dinos. 11 minutos, llegamos al final del programa, amigos. Ha sido una linda mañana, ¿no? ¿Se pasó rápido? Me parece que sí. Si se pasa rápido, se disfruta más en algunas cosas. Esto es Pierre, Sacrificio y Rock and Roll.

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0: Ahí estamos con Ricky Martin, Pégate. Llegando a la una de la tarde. 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Amigos queridos, que hayan tenido una linda mañana compartida con nosotros. Es el deseo en esta despedida. Que puedan potenciar todo lo lindo de este día que hay sol. Que les vaya bien. Que lo que tengan que terminar y concluir en trámites o cosas que se hayan comprometido o propuesto para el día, lo hagan. Y si ya están cansados y quieren dejar cosas a medio hacer, también está todo perfecto. Que nadie te obligue a hacer nada. Eso sería lo ideal, ¿no? Pero bueno, en un mundo ideal siempre hay alguien que nos obliga. Mañana volvemos con Viernes de Hitazos. Gracias Fer Rojas en la producción. Gracias André Moya, Ale Oliva, nuestros mega musicalizadores. La radio sigue con Fla de la Mayor, con el Mauri Palacios y con la Meli Uliarte. Se quedan escuchando la radio todo el día. Soy Andrés Mansur y les mando un beso gigantesco. Los quiero. Gracias por el aguante.
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2: Saludos a todas las radios que tienen conectada la Hit a esta hora. Saludos a todos aquellos que tienen prendida la radio en algún lugar de Córdoba, de Argentina y del mundo. Nos quedamos hasta las 6 juntos. Ouch.

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0: 17.7, la temperatura en Córdoba. Qué lindo que está. Un día sononón. 17.7, la actual, 36% la humedad, viento del este a 8 kilómetros en la hora. La visibilidad es óptima, el cielo que está completamente despejado y el pronóstico que anticipa una máxima que va a llegar a los 18. Marilina Bertoldi haciendo Amores como el Nuestro. Y antes, Radius, la canción de Robbie Williams. Y como saludaba al comienzo a todas las radios que sintonizan la Hit a lo largo y a lo ancho de la Argentina, a todas las radios que nos tienen encendidas por ahí. Y hay una duda que siempre nos persigue, que siempre nos acompaña, es dónde está prendida la radio. Es una pregunta reiterativa, pero siempre es linda conocerla, la respuesta. Porque, como dice Mirtha Legrand, el público se renueva. A nosotros nos da una incertidumbre y habilito el mensajero. A lo mejor alguien puede contestarnos y desaznarnos y sacarnos esa duda. ¿Qué sé yo? ¿Tendrán la radio puesta en el comedor? La radio a esta hora, 14.9 minutos a esta hora, ¿estará prendida, por ejemplo, en la cocina? ¿Estaremos en el estéreo del auto? O en las radios, todas estas digitales ahora, touch, que tiene el auto. No lo sé. Estaremos sonando, les hablaba de radio, pero podemos estar sonando en una computadora, en un celular. ¡Ay, no cuentan! El don de que sea bien puntual. Gracias. Roy Williams, por encender la mecha. La nena de Argentina, con Enrique Iglesias.

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dónde está puesta la radio, si es a través del éter, o si estamos en un celular, o si la radio está en

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0: Judas Franco, desde la provincia de La Rioja, un Uber riojano que arranca con Hermosa Mañana, sigue con horario de corrido, después con Sitódromo, después hacemos una noche más y terminamos nuestro día. Un verdadero oyente posta de la HIT. Te mando un beso gigante y a ponerle onda el día, que está hermoso.
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0: Hola, Noé.
3: Hola, aquí escuchándote desde el auto con un estéreo de los viejitos, pero siempre con la hit puesta.
0: Muy bien.
3: Volviendo para casa con un sol precioso.
0: Está divino, es un día re lindo. Acá escuchando desde el auto, el mensajito de Noé, desde Villa Regina, provincia de Río Negro. Soy Gisela, los escucho todos los días en la compu mientras trabajo en la oficina. Me parece que Gise es el primer texto que envía. Correcto. Nancy haciendo macramé en el living y esperando a mis alumnas de cerámica. O sea, la radio está en el living de tu casa, Nancy. Y en un ratito vienen las alumnas de cerámica. La radio queda prendida o no lo queremos saber.

la tengo en mi espacio, en mi emprendimiento, mientras tejo. Abrazo desde San Francisco. Esto viene con foto. Ahí estamos sonando en la compu. Dice Cadena Hit. Muy bien, 91.9. En este momento está sonando en la cocina, en casa. Eso nos dice Marcelo. En General Alvear, en Boven, en Mendoza. Escucho la radio de vuelta del trabajo. Soy María en 105.5 Radio Joven. Noé está en Laguna Larga, la radio siempre encendida, en casa o en el auto. En este momento, a través de la aplicación, en un parlantito sobre la mesada. Ese detalle fino nos encanta. Parlantito arriba de la mesada. Ahí está la hit sonando en Laguna Larga. Este es el momento de que suene una canción que no resiste el paso del tiempo. Al Oliva eligió a esta banda que transformó esta canción en un inolvidable.

Hay mucho fútbol hoy a las 5 de la tarde. Ecuador recibe a Alemania en ese mismo horario. Curazao, Costa de Marfil a las 20. Será el horario de Túnez, Países Bajos y Japón, Suecia. A las 11 de la noche, Paraguay recibe a Australia. Y a las 11 de la noche también será el horario de Turquía, Estados Unidos. En otra jornada de mucho fútbol en el Mundial. 16 minutos y llegamos a las 3 de la tarde. David Bisbal, vivir así es morir de amor.

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0: siento que con Ana María estamos disfrutando del solcito al aire libre. Uno siente, como la radio está ahí, el solcito, uno siente que también es parte de este plancito a las 3 menos 10.
1: Hola, Flavia. La radio está prendida en el patio porque estoy por almorzar. En el patio, que está hermoso el solcito.
0: Bueno. House tour. Sabrina Carpenter.
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0: Tenemos musiquita nueva para presentarles. Bizarrap estrena este miércoles. Ha estrenado, en todo caso, este miércoles la primera sesión del año. El productor y DJ argentino invitó esta vez al puertorriqueño Mike Towers, quien se quedó con la Music Session número 42 de las 66 que ya se sabe que serán. Se trata de una de las colaboraciones más esperadas y pedidas por los fans de ambos artistas. Vamos a escucharla. Para mí es nueva. No tuve una escucha previa. Fernanda no me dejó, así que la vamos a descubrir juntos. Lo nuevo de Bizarrap.

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2: Devastador. Tenemos que hablar de Venezuela. Terremoto. Minuto a minuto lo que se sabe de la tragedia. Los sismos de 7,2 y 7,5 dejaron al menos 164 muertos y cientos de heridos. Está toda la información en el portal de la Cadena 3 acerca del operativo de rescate contrarreloj, el estado de emergencia y la búsqueda de desaparecidos. El gobierno no recibió ofertas por Intercargo y no pudo avanzar con su privatización. Ninguna de las 5 empresas que habían mostrado interés en el proceso hizo una propuesta para quedarse con el 100% de las acciones de la compañía. Por la fiebre mundialista, esperan más de 100.000 argentinos en Miami por la selección. Hasta el momento hay unos 30.000 hinchas en la ciudad estadounidense y podrían sumarse otros 70.000 para el vuelo de 16avos. Muchos viajarán incluso sin entrada. Títulos a las 3 de la tarde y 2 minutos.
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temperatura está ahora en Córdoba, 33% la humedad, viento del este a 8 kilómetros en la hora. La visibilidad es óptima, el cielo despejado es la máxima estimada para hoy, la que estamos transitando. Para mañana mínima de 5. ¡Uy, qué temazo! ¿Máxima de cuánto? De 17 grados. ¡Ah!

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0: poco apresurado, pero a lo mejor hay algún plancito para el fin de semana y está bueno saber cómo va a ser la temperatura. Ok, info que va a ir por ahí, mínima de 5 para el sábado, máxima de 19, mínima de 7 para el domingo, máxima de 15 grados. Y el lunes, la mínima es de 1 grado bajo cero, la máxima de 15. Se anticipa que el cielo va a estar parcialmente nublado. Mirar con cariño el camperón, la bolsita agua caliente, va a estar helado.
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0: Desde Adolfo González Chávez en Buenos Aires, por la 97.9 activa en mi trabajo, el mensajito de Daniela. En Dean Funes, todos los días laborales están a full ustedes. Eso nos cuenta Armando Sebastián. ¿Por qué estas respuestas? Y porque al comienzo del programa estuvo Robbie Williams haciendo radios y traje a esta mesa una pregunta que a los que estamos acá en el micrófono siempre nos acecha: ¿dónde estará la radio? Porque la radio va a todos lados, en cualquier lugar, a diferencia de por ejemplo la tele. La radio es más práctica, la puedes llevar a todos lados. Sí, entonces siempre nos acecha esa pregunta de ¿dónde estaremos? Y hay muchas respuestas. En la oficina, es la primera vez que les escribo, dice Josefina, que está en Almafuerte, escuchando en la radio del auto, esperando a mi marido que se desocupe. Pensé que es Dayana. Tenemos la radio en el comedor con el volumen necesario para escuchar estemos donde estemos. Dice Carlos. Está sonando en el equipo del comedor. Yo estoy en mi pequeña oficina haciendo home office con este diazo. Qué solcito que tenemos. Mensaje de Cinti.

la municipalidad difundió los centros de participación comunal, los CPC, que atenderán de 8 a 14 este 27 de junio. El sábado va a estar abierto. Los vecinos podrán hacer gestiones de licencias, registro civil. Si alguien se quiere casar, me gusta. Te pones invita. Y recursos tributarios. CPC Argüello, CPC Rancagua, CPC Colón y CPC de Barrio Jardín son las sedes que funcionarán con horario extendido. Los Caligaris, Pati Cantú, viento a tu favor.

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0: la canción, que es una hermosa declaración de amor. Cuando estamos tú y yo. Eso canta Juanes, 15:36 en toda la Argentina.
1: Hola, soy Alma. Estamos acá por ir a la escuela con mi hermana.
0: Beso para las dos. Desde la PC, en un estudio contable. Eso nos cuenta Ana María Julio en el sanatorio, escuchándonos a esta hora. En el equipo de música que tengo en el taller de trabajo, eso nos cuenta Jorge. Siempre está la G.
2: No lo más.
0: En mi duplex suenan arriba en un parlante y abajo en el living. Y Nico nos escucha en el mini componente. Pasa la marca ahí. No lo vamos a decir por la duda. En el mini componente. Está sonando la radio. Gracias, Nico, por tu mensaje. 1986 para este primero

0: imágenes paganas y completando este dos de acá. Rata blanca, temor, aún estás en mis sueños.
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0: Estaba pasando algunas revistas del corazón. Estaba viendo que Pampita, cuando manda fotos íntimas, siempre sale sin cabeza. Así declaró ella. ¿Por qué? Porque la relación no prospere y esa foto queda. Estaba viendo que Mary del Cerro, con su pareja, que llevan más de 10 años, parece que si él llega tarde, le pide que duerma en otro lado, porque si no ella se desvela. Apoyo, sí. Y el último título de las revistas del corazón dice: Natalie Weber tiene una aplicación para... Es polémica, ¿eh? Me parece que es muy polémica. Tiene una aplicación para saber en dónde está su marido y cuando lo llama debe atender. Llevan más de 20 años juntos. En medio ahí de la conversación en un panel televisivo, Natalie Weber decidió compartir cómo maneja los acuerdos dentro de su matrimonio con Mauro Zárate, el ex futbolista. La confesión no pasó desapercibida. Consultada sobre si tenía acceso a la ubicación de su marido, respondió sin vueltas que sí y explicó que utiliza una aplicación para saber dónde se encuentra cuando no están juntos. Perdón, no lo hagan en sus casas. Eso es lo que dijo. Sin embargo, lo que más llamó la atención fue la regla que ambos habrían establecido para evitar conflictos. Según explicó, Mauro Zárate debe responder cada vez que lo llama. Entonces, recapitulemos. Primero, tiene una aplicación para saber en dónde está posta su pareja. Y segundo, por ejemplo, yo llamo ahora, llamo a mi pareja, él me tiene que atender sí o sí. Es como un acuerdo de pareja. Repito, llevan 20 años juntos. Según explico, Mauro debe responder cada vez que ella lo llama. Lejos de mostrarse preocupada por las críticas, que fueron muchas, Natalie aseguró que el sistema funciona desde hace años y que forma parte de los acuerdos que construyeron juntos. La verdad es que hace muchos años que no nos peleamos por celos. Es lo que explicó.
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0: Me llamo Uriel, escucho la radio en el trabajo desde las 7 hasta ahora, hasta las 4 de la tarde, con ustedes en todo momento. Gracias, Uriel. En el trabajo, escuchando en la vieja confiable radio. Saludos, Lucas. A ver, tengo que ir a las noticias, pero quiero ver la foto que manda Lucas. Pero mira lo que es esa radio. Hermosa. Por ti. Lo arriesgo todo. Eso cantó Bruno Mars. Me hace acordar, Lucas, a una radio, y para graficarle un poco a los oyentes, tengo que decir la marca para que se entienda, la Tonomac.
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0: Emergencia nacional, confirman 188 muertos y 1.520 heridos por el doble terremoto en Venezuela. Un total de 2.927 familias se encuentran damnificadas a causa de los sismos. Al menos 20 centros comerciales registraron deterioros estructurales y 46 obras de infraestructura pública resultaron dañadas. ¿Qué fue ese grito? El mensaje que complica a la pareja de Claudio Barrelier. La fiscalía detectó contradicciones en las declaraciones y analiza un mensaje clave enviado la noche del crimen. Investigan qué sabía sobre lo ocurrido dentro de la vivienda. Copa del Mundo en los Estados Unidos. Donald Trump entregará el trofeo del Mundial 2026 junto a Gianni Infantino. El presidente estadounidense ya tuvo una participación destacada cuando en 2025 entregó el trofeo al Chelsea tras la conquista del Mundial de Clubes. Títulos a las 4 de la tarde y 3 minutos.
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1: 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Flavia de la Mayore, horario corrido.

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0: 35% la humedad en Córdoba, viento del este a 12 kilómetros en la hora. La visibilidad es óptima, cielo que está completamente despejado y el pronóstico anticipa un viernes. Qué lindo que es, qué lindo decirlo, qué lindo escucharlo. Mínima de 5, máxima de 17, un poco más de nubes que hoy, pero bien, hay solcito. Coti, Ángela Leiva, La Conga, Luz de Día.
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0: Al mediodía estuvimos charlando con él.

0: que tomó ahí un video mientras estaba haciendo la nota que obviamente vamos a compartir en redes y que también vamos a compartir acá en el aire de la radio con él, con Alex Huago.
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0: A ver, si uno arma una lista, puede ser cosas que ya se conocen, pero cuando te toca charlar un ratito, uno llega a la conclusión de que es así, que esa percepción se traduce en que efectivamente es así. Simpático. Tipo re simpático. ¿Qué más? Estuvimos charlando, sumamente agradable, de esta gira que lo va a traer a Córdoba el 13 de noviembre al Quality. Gira que es muy remember, como dice él, porque trae las canciones de este disco, las va a tocar en Córdoba. Y aparte, este Alex Huago tan sincero, tan simpático, tan auténtico, tan llano, tan hermoso todo, y tan hermoso a él, hay que decirlo, porque está en los 45, le quedan divinos. Contó, y lo van a escuchar, insisto, en las redes van a ver el video y acá en la radio van a escuchar la nota, una anécdota de Córdoba que él dice que para él es, si no la más, está ahí en el top 3 de las anécdotas de los fans. De los fans con él. Contaba que en una gira por España le arrancaron la remera, que tuvo que esconderse en un estacionamiento de un shopping porque lo reconocieron. Bueno, pero la de Córdoba supera todo. Supera todo. Ya la van a escuchar, Bueno, lo que compartí en mis redes es un poquito el back para que puedan chusmearlo. 13 de noviembre, viene a Córdoba. Está Córdoba que fue el disparador nacional de su fama y de esta locura por Alex Huago. Sí, acá. La fiebre por Alex Huago nació acá en Córdoba. ¿Qué tal? Bueno, un poquito del Bugs en mis redes.

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Esperanza, a Santa Fe. Saludos para mi Córdoba amada. Y acá, hablando desde un salón de peluquería, de coafer. Besos para Juli, Agus y Carlita, que están trabajando de parte de Marcos, que está en Esperanza, Santa Fe, escuchándonos a esta hora. En Colonia Carolla, cafecito, después al trabajo. Eso nos dice José. En el trabajo también está escuchándonos Tomás a esta hora. En el taller, lo viene con foto. Déjenme chequear la foto. La envía Eliana. Taller de costura radio, a la vieja usanza. Creo que le dicen como chanchita. Esas radios que son así como gorditas. Gracias, Eli. Y hablando de radio, nos lleva por toda la Argentina. A esta hora en Chilecito, La Rioja, en el 89.9, en Coronel Suárez, en Provincia de Buenos Aires, en el 98.5, en Cutralcó. ¡Hola, Neuquén! Ahí estamos en el 107.1.

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todos los días desde la aplicación mientras hago mi caminata diaria. Eso nos cuenta Roxana. María del Carmen, desde Anisacate. Mari, la palabra clave, ¿la pasaste? No, la tengo ya. Pero bánquenme un poquito. Porque hay dos canciones esperando de todos ustedes. Esas canciones que representan como un oasis en la vida cotidiana. La primera es esta.

con Iván Noble, antes Richard Marx, Now and Forever. Esperamos que hayan podido disfrutar de estas dos canciones. 15 minutos y serán las 5 de la tarde en toda la

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0: bastante, si se quiere, han pasado bastantes años. Fuimos a los 80, 1987, desde El Ritual de La Habana, un discazo de Los Pericos, Nada que perder por Babilón. Y de aquellos lejanos años 80, a lo nuevo de los BTS, Come Over.
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0: Marcelo nos escucha desde la autopista Carlos Paz, Córdoba, acompañándome en el viaje, yendo al Parque del Kempes para una tarde a puro adiestramiento carirugeno. Marcelo. Uriel, desde su trabajo en la aplicación, en el celular. Jessy, que nos envía foto, todo esto a través del mensajero que está en la app Cadena Hit. Mirá, qué fotaza divina. Nos manda una foto luciendo la camiseta que nos hicieron nuestros jefes. Un orgullo enorme lucirla. Es un día para celebrar y agradecer, como todos los días. En Santa María, con mi señora, con Tania, preparando la tierra para las huertas y con la compañía de la radio, eso nos cuenta Juan Carlos. Angélica nos pregunta, ¿va a llover sábado y domingo o me tengo que mudar? El camión es abierto. No, no, no hay pronóstico extendido que tenga lluvia, incluso en la próxima semana tampoco. Rodrigo, a full desde la oficina, saludos a los chicos de Aguas Riojanas. En compañía de la radio, trabajando en el taller de cerámica, mañana es mi cumpleaños.

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2: Dólar hoy, ¿a cuánto cerró este jueves 25 de junio? Las cotizaciones del dólar en Argentina muestran variaciones importantes. El dólar oficial se ubica a 1.495 pesos para la venta, mientras que el blue alcanza los 1.530 pesos. Ola de calor en España, 212 muertes en solo 4 días. En Francia, mientras tanto, murió el tercer niño que fue dejado por sus padres dentro de un automóvil expuesto a altísimas temperaturas. Terremoto en Venezuela, desgarrador, un futbolista cordobés pide ayuda para hallar a su familia. Lucas Trejo, defensor del Marítimo de La Guaira, busca a contrarreloj a su esposa y sus dos hijos menores en Venezuela. El edificio donde residían en Playa Grande colapsó por los sismos. Títulos a las 5 de la tarde y 4 minutos.
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es el himno o uno de los himnos que tiene el Mundial, canción oficial del Mundial 2026 presentado por la FIFA. Está Andrea Bocelli, está David Guetta y la canción se llama DNA. Que es DNA, es ADN en español. Simboliza la identidad, la pasión y los valores intrínsecos del fútbol. DNA.

0: tardes, Mariana desde Villa del Rosario. Aquí estoy en la pastelería. Gracias por la compañía, escuchándote siempre acá firme, escuchándote a vos y a tus compañeros mañana, fiesta, tarde, noche. Están sonando en la pastelería, el parlantito arriba de la banqueta, acompañándome con el mate amargo y armando alfajores de maicena. Gracias por la música hermosa y por estar ahí con nosotros, todos los oyentes. Disfrutamos de ustedes.
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0: Se ven sombón. Esta canción no tiene fecha de vencimiento. 17-19.
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0: Benson
1: God.
0: Boone.
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0: esta canción que se llama
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0: Desde La Rioja Capital, los escucho todos los días, a toda hora. Dice Clide, puede ser, porque me parece que no está registrado el nombre. Saludos a mi familia de Valle Hermoso, Carlos Paz y Córdoba. Ay, no tengo el nombre. Abrazo grande para los oyentes que se suman a las 5 de la tarde y 20 minutos. Está del otro lado Javier también, Mariana, a quien recién escuchábamos. De Mariana a Mariano, que pregunta cómo participar del concurso Oyente Posta. Muy simple, mañana van a completar la frase. Primero Fla y Fer, y después va a repetir Andrés. Cuando esté la frase completa y Andrés les dé el ok, envían la palabra clave posta y los datos personales. Listo. Los van a llamar y ahí sí van a tener que decir la frase correcta. Los quiero ver ganando. Sí, 400 mil pesos, divino. Octavio, estamos con mi mamá volviendo del cole. ¿Puedes mandar un saludo a Irene? Claro que sí. Bienvenidos sean aquellos que recién prenden la radio. Abrazo para los que nos vienen acompañando. Muchos nos dicen que arrancan bien temprano con la radio y que viene ahí codo a codo acompañándolos en sus actividades. Eso se agradece. ¿No tenemos datos aún de las 5 de la tarde? No. Apenas estén por acá, pero no va a variar demasiado. Estamos en 18.

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0: estoy viendo, el título dice, la tierna foto que compartió Emilia Mernes por el cumple de Duki. ¿A qué hago referencia? Al Rogel. Ese Rogel, y sin exagerar, búsquenlo para que no vean que soy una exagerada. Hay como un metro de Rogel ahí. Espectacular. Para mí una de las tortas, si no es la más rica. Casi un metro de Rogel. Arriba tiene un merengue. Oh. Exquisito. No me salen las palabras. No. Morat, tu cárcel.
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0: 7:30 y la clasificación es a las 11 de la mañana y la carrera el domingo es a las 10. Octava fecha del campeonato de Fórmula 1. Abraham Mateo con Lucra haciendo último baile, 17:35 minutos en toda la Argentina. Qué lindo. Déjenme hacer esa expresión. Para. Déjenme presentar este bonus track elegido por Ale Oliva con esta expresión.
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las efemérides que tiene este 25 de junio es que en 1994 Diego Maradona, y quizás los memoriosos lo recuerden, jugó su último partido con la selección argentina en el Mundial de Estados Unidos. Fue en la victoria 2-1 ante Nigeria por la fase de grupos, donde el 10 dejó una imagen icónica. ¿Se acuerdan? Al salir de la mano de la enfermera. Después lo sacaron del Mundial y lo sancionaron. Ahí nació una frase eterna: me cortaron las piernas. En un día como hoy de 1994. Runway. Eso cantó Lady Gaga. 17.4, la actual, datos que se actualizan, 39% la humedad, viento del este a 13 kilómetros en la hora, la visibilidad es óptima, cielo completamente despejado y las pelotas. Yo soy un pato, o más o menos.

0: Hola, Fla, ¿cómo estás? Soy Roxana, estamos con Carlos, mi amor, acá en casa, él preparando un rack que está haciendo para nuestro living y yo haciendo cosas acá en la casa. Estamos escuchándote como todos los días y queríamos mandarle un saludo a mi hermana Natalia, que está haciendo sus artesanías de brillitos resinas. Ella te escucha en Barrio Cabildo. Mándale un beso, gracias.
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12: Para todos esos amores que dicen ser prohibidos y para todos esos que no pudieron ser. 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

0: tengo mi departamento en San Vicente, estudio de carrera de sexto a nivel primario. Mando un saludo a Nati del Pozzi de San Vicente, beso por todo el Sarmiento, besitos.
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0: Harris, 4 para que sean las 6 de la tarde. Te escuchamos todos los días desde el trabajo en Santa Rosa de Río Primero. En la compu está Ana Paula, en la cocina con mi nieta de 4 años haciendo unos waffles. Mandale saludos a Sofía de parte de la abuela Lili. Nos escucha Nati desde Pilar, una tarde hermosa. Los escucho mientras hago crochet desde el quincho, un aparatito que siempre está ahí, lindo sol y están muy lindas las canciones. Patri dice, te quería pedir y si podés pasar para mí y para todos los fans la canción Heal the World de Michael Jackson. Hoy recordamos el día de su muerte y qué mejor manera que con su música. Te cuento que a las 18:26, hora de Argentina, vamos a reproducir en simultáneo todos los fanáticos del mundo su tema como un mensaje y un legado de paz y amor. Hermosa iniciativa. Muchísimas gracias. Un beso, Patri. Una. Y nos vamos.
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0: Phil por 1-0 a Curazao. No, la precisión en la que hoy termina este programa. Mauricio Palacios, algo me debe. Quería manguear algo. Se quedan con el Mauri, arranca el Hitódromo. Gracias, Alejandro Oliva. Gracias, Fer Rojas. Al Oliva musicalizando, Fer Rojas en la producción de la Hit. Gracias a cada uno del otro lado. ¡Chao!
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2: Buenas, buenas. 18 horas en punto. 18 horas con 40 segundos. Qué puntualidad de mi compañera, por favor. Bienvenidos, estamos arrancando Hitódromo con ustedes. Nos vamos a quedar hasta las 21 horas. Es día jueves, casi viernes. Es una cosa que no se puede creer lo linda que está la tarde, y nosotros listos y preparados para comenzar.
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0: Es la canción de Soda que se llama Ella usó mi cabeza como un revólver. Iniciando la tarde del 25 de junio. Aquí aguantando, poniéndole garra, poniéndole pilas. 17 grados 4 décimos, empieza a bajar la temperatura de una tarde que fue una pinturita, una fotito ideal. O como dicen ahora, un frame inolvidable, claro. Ya le clavó un frame, o sea, una cosa que... Un frame le metió.
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0: Viene Manuel Turizo, la canción se llama Te hacen falta dos. Te hace falta Hitódromo, te hace falta la hit. Hasta las 21 estamos acá. André Moya musicaliza. Fer Rojas en la producción, colabora con nosotros el maestro Fer Barea. Equipo completísimo.

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2: Nikola Tsolov, muy cerca de ser piloto de Fórmula 1 para la temporada venidera. Medios europeos dan como un hecho que el piloto búlgaro, actual protagonista del campeonato de Fórmula 2, ya tiene todo arreglado para ser piloto de Fórmula 1 en el equipo Racing Bulls. Cabe recordar que el búlgaro pertenece a la Academia de Pilotos de Red Bull y solo restaría saber quién lo acompañaría en la formación, teniendo en cuenta que Arvid Lindblad suena como candidato para subir a Red Bull en caso que Max Verstappen decida dejar el equipo.
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0: música de Marilina Bertoldi. La canción se llama Amores como el nuestro. 18:17. Estamos en el 25 de junio, recibiendo mensajitos que van llegando. Nuestro mensajero, para que saludes, para que dejes audios, para que nos digas, che, en este lugar del mundo estamos escuchando Cadena Hit y queremos que nos pase esta canción o que me cuentes algo, a ver cómo está el tránsito, por ejemplo.
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0: Abrazo grande para Flor, que me dice: Mauri, estoy en cama y la jefa me llama para romper mi franco para que vaya a trabajar. ¡Auxilio!

0: Michael Jackson. La canción se llama Heal the World. Mirá lo que son las locuras, las coincidencias, ¿no? Dicen que 18-25, según la precisión, en países como Argentina, Brasil, Uruguay, equivalen a las 14-26 de Los Ángeles, California, hora en la que se presume el rey del pop falleció, un 25 de junio de 2009. Heal the World también sonaba cuando se presentó oficialmente en la Ciudad de México el Dangerous World Tour. Y dicen los registros que a las 18:25 Michael Jackson cruzaba la puerta 1 del Estadio Azteca en la Ciudad de México para presentar este disco y esta canción. Nosotros así le rendimos homenaje aquí en Cadena Hit, conectando el ayer con el hoy, el pasado, el presente, las canciones, las ciudades, el mundo, a través de nuestra web, cadenahit.com. Ahí entras, te conectás, te vas a donde dice mensajes. Y claro, seguimos haciendo comunidad, seguimos haciendo juntos esto que es Cadena Hit.
1: Demasiadas cosas.

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0: canción de la Vela Puerca que se llama Frágil. 18:41. Nació el día del cumpleaños de Messi. Le pusieron... ¿Cómo le pusieron? En honor a Lionel Messi. Su primer hija nació el 24 de junio, justo el día en el que el capitán de la selección cumplió 39 años. Y se llama Ainhoa Mesía Aguilar. La pequeña que nació y se hizo viral. Nació en el Hospital Materno Infantil de Mar del Plata. Pesó 3 kilos 125, según contó su papá. La fecha coincide de manera inesperada. Entonces, ella se llama Mesía, en honor al astro argentino. Bienvenida Ainhoa Mesía a este mundo de locos. Claro, amigo. Bueno, actualizando data del mundial, Ecuador le está ganando 2-1 a Alemania. Yo, por las dudas, refregué mis ojos, parpadeé un par de veces, viste, como para aclarar la vista, y dije: vamos, Ecuador. Con goles de Angulo y de Plata para Ecuador y de Sané para Alemania. Por otro lado, Curazao está perdiendo con Costa de Marfil 2-0. Costa de Marfil con goles de Pepe a los 7 y a los 64 minutos está venciendo a Curazao. El mundial rompe prodes. Sí, sí, así lo dicen. El mundial rompe prodes. Increíble, ¿no? Y bueno, estamos siguiendo las alternativas del partido de Ecuador. Permítanme decirlo. ¡Vamos, Ecuador!
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0: Sí, bueno, chicos, perdón. Quería decir vamos, Ecuador, perdón. ¡Aguante, Ecuador, todavía! ¡Vamos, que viene el tercero! ¡Ay, ay, ay, ay! Mientras suena Abel Pintos, esto es La Culpa.

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0: Pedro Sampaio, Emilia. 90 minutos cumplidos, le adicionaron 7. Y queda un minuto y medio de esos 7 adicionales para que Ecuador le gane 2-1 a Alemania. El equipo de Becasese está arriba por 2-1. Y buscan. Es tendencia a esta hora Ecuador por esta remontada, que lo mantiene vivo en el Mundial. Eva me dice: Mauri, gracias por pasar Michael Jackson. Me hiciste feliz. A mí y a muchos fanáticos. Gracias, Eva, por el mensajito. Mensajero de Cadena Hit a través de la app. Ahí entran, ahí se conectan, ahí nos escriben. Mauri, escuchándote mientras manejo el bondi en San Francisco, como todos los días. ¿Tendrás la frase del día de Seth Rogar? Sabes que laburé todo el día y no la escuché. Te pido, porfa. Me dice Emilio. Bueno, Emilio, ya en minutos se viene la palabra del día.
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0: Un abrazo grande para Ezequiel, que también está escuchando Cadena Hit allí en San Francisco, de parte de Emilio, que están conectadísimos a la radio. Llega Turf. Esto se llama Pasos al Costado.

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2: ¿Qué fue ese grito? El mensaje que complica a la pareja de Claudio Barrelier. La fiscalía detectó contradicciones en sus declaraciones y analizan un mensaje clave enviado la noche del crimen. Investigan qué sabía sobre lo ocurrido de la vivienda. La detención de Marianela Palmero, pareja de Claudio Barrelier, la cuarta detenida por el crimen de Agostina. La Corte confirmó que debe cumplirse la ley de financiamiento universitario. El máximo tribunal del país rechazó la queja del gobierno porque aún no hay sentencia definitiva. De esta manera, quedó firme la cautelar que obliga al Estado a actualizar salarios y recomponer programas estudiantiles. Tragedia en Venezuela. Habló el cuñado de Lucas Trejo. Hay esperanzas de que hayan salido del edificio. El futbolista cordobés que juega en La Guaira perdió contacto con su esposa y sus dos hijos luego del colapso del edificio donde vivían. Ricardo Ardiles, cuñado del futbolista, relató a Cadena 3 la angustia que atraviesa la familia. Es la hora 19 con 3 minutos en Córdoba, en toda la República Argentina. La temperatura a esta hora en la ciudad de Córdoba, 15 grados 8 décimas.
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0: 9 minutos, ya pasaron de las 7 de la tarde. Y aquí seguimos acompañándote en Cadena Hit. Contactando con gente que nos escucha en distintos puntos de Argentina. Como todos los días, es un placer recibir nuevos mensajes que llegan, por ejemplo, desde San Salvador de Jujuy, en 93.7. Ahí también suena la Hit.
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0: Estamos descontando así, pero como quien deshoja una margarita, descontando los días para ver a los Caligaris junto a los Auténticos Decadentes en Córdoba, en el mismo escenario. Esto se llama Viento a tu Favor con Patti Cantú.

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0: Estaba chequeando por acá. Claro, es una gigantesca calculadora el mundial. Y Ecuador se mete en las tendencias al ganarle a Alemania y al lograr pasar de ronda a los 16avos de final, Qué cosa de loco lo que es el fútbol, amigos.
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0: Bueno, ¿tenemos más canciones? Llega siempre él para calmarnos un poco, para regalarnos un minuto de paz, un ratito de oasis. Es una canción que marida muy bien para estar en casa y encender alguna velita aromática. Es Lo Arriesgo Todo, Bruno Mars.

0: Las Hash junto a Prince Royce están sonando con esto que se llama 100 años. Yo quiero estar 100 años contigo. Que aguante, ¿no? ¿Cuál sería el secreto para estar 100 años al lado de esa persona? 19, 24 minutos y aquí estamos.
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0: Claro que sí, nos encanta La Hit, nos encantan los shows. Lo que no me encanta tanto es que baje la temperatura porque no... ¿Traje campera? Yo no traje campera. Bajó 4 grados la temperatura desde que llegamos acá. Llegamos con 18, ya tenemos 14.2, la humedad del 49%, pero llegan ellos para calentar la tarde-noche. Ricky Martin, Los Ángeles Azules y Tini dicen...

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0: La reversión de sábado de la noche, Juana la Loca, sonando junto a Santiago Motorizado. 19:36. Mauri, por favor, tirame la palabra antes de las 20, que me tengo que ir. Llevo a mis nietos al cine, me dice Norma. Ah, muy bien, Norma, muy bien.
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0: Viene el paseo al cine ahí, me encantó. Muy bien, Norma. Bueno, vamos a tratar a ver si antes de las 20 llega, la ponemos al aire. Si no, habrá que esperar, claro. Llega la música de Kenny Loggins. Anticipando el viernes de hitazos. Una canción inmortal. Un éxito que nunca va a pasar de moda. Kenny Loggins. Vamos a bailar un poco de Footloose.

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2: Oye, Timo,

0: 19:46. Un abrazo grande para Luismi, que me escribe desde Paso de los Libres. Te estamos escuchando, Mauri, me dice por acá, a través de mi cuenta de Instagram, @ Mauri Palacios. Un abrazo gigante para Luismi, para Luz, que está ahí del otro lado también, mandando mensajitos. Muchas gracias, Flor también nos está escuchando. Hola, Flor, ¿cómo estás? Bueno, yo saludo a la gente que me va saludando también en mi cuenta de Instagram, que por ahí me olvido, ¿viste? Me olvido. Ahora, qué increíble, ¿no? Hay gente que escucha la palabra cine, porque a lo mejor yo digo que es un muy lindo día para ir al cine, y ahí nomás se anotan por entradas, pero yo no dije que tenía sorteo. No, porque después me van a decir, me engañaste, me mentiste, me dijiste que me ibas a llevar al cine, no me dejaste nada.
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0: Claro, amigos, yo siempre aclaro, porque no me gusta generar falsas expectativas y tampoco me gusta que me escriban solamente por premios. ¿Ustedes qué dicen? ¿Activo premio o no activo premio? ¿Qué soy yo? ¿Acaso soy solo una cara bonita y un par de entradas al cine?

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0: es la música de Airbag, la canción se llama Cicatrices. Terminando esta hora, 19:56. Ya estamos preparando el repaso de las noticias para darle la bienvenida a la hora 20. Ya estamos armando la lista de canciones de la última hora. Y aquí sobre la mesa tenemos algo muy esperado para el día de hoy. 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
0: La están escribiendo acá, le escribió con C. Dice. Ahí está. ¿Anotaste? Bueno, escúchame. Siempre lo digo los jueves. Lo voy a repetir hasta que ganes el premio. 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

Hola Mauri, acá estoy en Nueva Córdoba viendo a mi hija cómo hace un lemon pie para la hermana que cumple años mañana. Soy Gaby. Beso grande para esa gente, ¿eh? Linda tarde noche para hacer lemon pie.

0: Gracias por la palabra de hoy. Me dice Norma por acá. Bueno, espero que todos hayan anotado la palabra del día, porque bueno, ahora si no la anotaron, tienen que esperar a que la repita Meli en una noche más. Nosotros tenemos que hacer noticias.
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0: Venezuela canceló todos los vuelos comerciales tras los terremotos. Solo operan vuelos humanitarios. Confirman 188 muertos y 1.520 heridos por el doble terremoto. Un total de 2.927 familias se encuentran damnificadas. El gobierno argentino anunció el envío de ayuda humanitaria a Venezuela. El nuevo vocero presidencial, Adrián Ravier, informó el operativo dispuesto por Javier Milei, que incluye aviones, médicos, brigadas de rescate, plantas potabilizadoras y asistencia logística. Alerta por frío extremo. El Servicio Meteorológico Nacional emitió una alerta amarilla por frío extremo con nevadas y vientos fuertes para este jueves, abarcando 12 provincias. El aviso abarca desde Salta, Jujuy, Formosa, Chaco, Santiago del Estero, Corrientes, Misiones, Tucumán, Córdoba, San Luis, La Pampa y la región norte de Buenos Aires. Es la hora 20 con 7 minutos. 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
0: Una canción que pide chocolate calentito y mimos. Es un hitazo. MDO sonando con Te quise olvidar.

0: la canción de Coti que se llama Octubre. Buenas noches, Mauri. Ya tengo todas las palabras. Me falta la de mañana. ¡Qué ansiedad! Me imagino. ¿Será una frase conocida? Te escucho mientras trabajo manejando la línea 81, me dice Renzo. Gracias, Renzo, querido. Buena noche y buen regreso a casa, querido. Estaba viendo las imágenes en las tendencias. Sudáfrica venciendo a Corea del Sur. Clasificó a 16avos de final. Es la primera vez que supera la fase de grupos. Una cosa de locos. Cosa de locos. Bueno, los resultados hasta ahora. Ecuador 2-1, Alemania. Curazao perdió 2-0 con Costa de Marfil. Túnez perdió 2-0 con Países Bajos. Japón y Suecia están empatando 0-0. Más tarde tendremos a Paraguay, Australia y Turquía, Estados Unidos. A las 23 horas los dos partidos. Empiezan estas particularidades de tener a la misma hora dos partidos disputándose en simultáneo. Por ejemplo, ahora tenemos a Países Bajos y Túnez y a Japón, Suecia. Más tarde, a las 23, tendremos Paraguay, Australia y Turquía, Estados Unidos. ¿Cómo va Países Bajos? Me dicen acá, 2-0 le gana a Túnez. Reitero, 2-0. Japón y Suecia están empatando 0-0. Con una de las canciones del Mundial sonando de fondo, Ava Max con Energy. 20:20. El mensaje dice, con mi abuela los escuchamos todas las tardes. 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
0: Vamos con puñaladas, Lauta, amigo de artistas, Manuel Turizo, Rake y bueno, varias gente más que no me acuerdo. Vamos.

0: es Gustavo Cerati, la canción se llama Karaoke. Es la hora 20:37 minutos. Muchos estaban preguntando recién en el reporte del tiempo que dimos, ¿cómo va a estar mañana? Bueno, a esta hora 12 grados 6 décimos, sigue bajando la temperatura. El viernes, mínima 5 grados, máxima 17, cielo algo nublado. No hay pronóstico de lluvia para Córdoba para la jornada del viernes.
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0: Y el sábado, para cuando juegue la Argentina, ¿vamos a tener lluvia? No, por ahora no. El sábado, mínima 6, máxima 19, BTS, Come Over.

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0: junto con el Roce de Max Carra, Valen Vargas y Tu Jardín con Enanitos, difundieron las fechas del fútbol argentino. A partir del 23 de julio arranca el torneo. Vuelve el fútbol argentino. 23 de julio, 19:30 horas, Belgrano enfrentará a Rosario Central por la zona B. Sarmiento Argentinos, a la misma hora, Defensa y Justicia Aldo Civi, el Internacional 21:45. Son los primeros partidos que se conocen, que se van a jugar por la Liga Profesional, que ha presentado las tres primeras fechas del torneo Clausura 2026. Entre el 23 de julio y el 26 de julio tenemos los primeros partidos, así que vayan consultando y organizando. Sí, bueno, 23 de julio, yo sé que están manija, pero...
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0: Jay Weller y Omar Kurtz, de Lejitos Remix. Los Pericos, Corre.
2: Nunca llega. 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
0: Valen Vargas, Si me pides.
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0: Claro, imagínate el manijón que tienen los hinchas de Belgrano. Quieren inaugurar campeones el nuevo torneo. Claro, están ahí como locos. Bueno, agenden 23 de julio, 19:30 horas. Llega ahora Tan Biónica. Esto es Mil Días. Está

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0: Es la canción del Cuarteto de Nos. Esto es Gaucho Power, 20:55. Casi que nos vamos. No falta nada, ya está Meli. Ya se ven una noche más en un ratito. No sé si está Meli para hacer el pase, ya le vamos a preguntar. No he hablado prácticamente con Meli. Prácticamente nada. Bueno, actualizando partidos. Países Bajos, Túnez, 2-0, gana Países Bajos. Japón y Suecia están 0-0. No sé quién hizo el primer cero.
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0: Esa es Olivia Rodrigo y la canción se llama Drop Dead. 20:59. Hola, Meli.
1: Hola, ¿qué tal?
0: ¿Cómo estás?
1: Te escucho perfecto.
0: ¿Sí?
1: Muy bien.
0: ¿Estamos joya?
1: Sí, sí, sí.
0: ¿Estamos ready para el party?
1: Estamos ready para el party. ¿Cómo está el público?
0: ¡Ay! Están en una, bueno, no
1: me
0: sé.
1: Me van levantando un poco, sí, que el frío está fuerte para todos.
0: Están como el día. ¿Qué es eso?
1: Están como el... Espera que tarde un poco. Están como el 25 de junio.
0: Exacto. ¿Por qué te diste vuelta así? ¿Qué pasó?
1: Porque no sabía si era 24, 25,
0: ah,
1: 23.
0: Bueno, sí. Igual.
1: Claro.
0: Yo también.
1: Quería chequear ahí.
0: A ver qué... No, lo que me pasa a mí es que sí, como... laburamos las listas de música y todo con varios días de anticipación.
1: Ah, olvídate.
0: Ya vi el 26, el 27 y digo... Pará,
1: eso es tremendo.
0: ¿Qué día es hoy?
1: Sí.
0: Te quema un poquito.
1: No, y un montón de veces te equivocás. Le contamos a la gente que, bueno, esto, por ahí nosotros nos adelantamos y vamos mirando las listas antes.
0: Claro.
1: Y un montón de veces me pasa de venir y tener la idea de la lista, en teoría la de hoy, era la de ayer,
0: o
1: la de mañana. Claro.
0: O la del sábado, la del domingo.
1: Y a veces la de otro programa.
0: Claro, y vos decís, pero pará, si yo no empezaba con, ¿qué sé? ¿Los Beatles?
1: Tal cual.
0: No, nada que ver, bueno.
1: Bueno, y esos días se hace lo que se puede.
0: Y esos días son hoy, por ejemplo. Así, ¿qué día es hoy? Bueno, sabemos que no es Navidad, sabemos que...
1: No es Reyes.
0: No es Reyes.
1: No es Año Nuevo.
0: Que no es Año Nuevo. Pero sabemos que la semana que viene ya estaremos en julio. Y eso es una super red flag. O sea...
1: Sí, no, tremendo.
0: La semana que viene...
1: No hay vuelta atrás después. Ya
0: es julio.
1: No para. No para el tiempo.
0: Y ahí es como... Viste que el tobogán tiene como dos partes. Una que haces así y otra que haces wow.
1: Una que haces
0: y otra que haces no. Bueno, sí. Esa parte donde haces arranca la semana que viene.
1: Entonces ahora estamos de nuevo.
0: Claro, en el parpadeo vendría a ser que ya cerramos los ojos y desde la semana que viene abrimos. Y decís, ¿cómo? ¿Julio ya? Así.
1: Es todo muy gráfico esto.
0: Pero no, que no es así, que vos, mirá,
1: tal cual.
0: Cerrá tus ojitos y cuando los abras vas a ser. Nos vamos.
1: No estamos bien. Va.
0: El placer de saludarlos y esperar volver mañana. Algún día no voy a volver.
1: Feliz año nuevo, Mauricio. Feliz año nuevo. Va.
0: Chao, hasta mañana, nos vemos.
1: Feliz cumple.
0: Se quedan con Meli Uliarte y una noche más. Yo voy a cerrar los ojitos.
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1: Buenas noches, ¿qué tal, banda amiga? Nos encontramos por acá entre canciones, una noche más. Hoy tenemos un planazo para ustedes, tengo que decirles. Hay salidita, que por cierto va a estar lindo para esa salida, ya te voy a contar, ponete cómodo, mucho regreso a casa. Y bueno, ya lo escucharon a Mauricio. Así que, ¿de ondas estamos un 7, se puede decir, en el mensajero de la Hit? ¿Vos decís que levantamos un poquito o no? ¿O mantenemos? Bueno, nos conformamos con mantener. Barbaria nos acompaña en producción. Está Martín Brasca musicalizando la noche de la Hit. Meli Uliarte por acá. Bienvenidos.